Noventitas de la Raza. Hoy es el Día Internacional del Barbero. Yo llevo aproximadamente como unos 9 meses que no visito al barbero. Primero que nada, quise ahorrarme la lana. Bueno, aunque yo voy con las chinitas que me cobran, de principio me cobraban $12, $18, ya al último les pagaba $25, es lo que me cobraban, siempre sus $5 de propina, de todos modos. Con trasquilados, sin trasquiladas, siempre iban sus $5 de propina. Pero dejé de ir al barbero, primero que nada, porque ahorita tengo 38 años, me crece todavía el pelo. Dije, ¿sabes qué? Me lo voy a dejar crecer. Me lo voy a dejar ahorita, por lo menos como el Buki. Ya que me enfade, pues ya otra vez me recorto la greña, ¿verdad? Pero bueno, me ha tocado escuchar que hay barberos que cobran hasta $100 por un corte. No manches. ¿Cuánto es lo máximo que has dado tú porque te corten el cabello?

0: Karim para ponernos bien intensos.
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0: trending, tres de la raza. Soy Gil Díaz, el compagil. Ya tenemos el día de hoy, martes, a nuestra abogada de inmigración, nuestra abogada Leti Valencia de la Liga Defensora. Pongan muchísima atención, señoras y señores, la información más calientita, más relevante sobre casos de inmigración, ahora mismo con nuestra abogada. El número de teléfono para que lo apuntes, la consulta completamente gratis, 800-333-3676, 800-333-3676. El día de hoy vamos a estar hablando sobre el ajuste de estatus. Le damos la bienvenida. Abogada, ¿qué tal? ¿Cómo está? Bienvenida.
1: Hola, Gil. Muy bien. Muy contenta de estar aquí contigo. Y vamos a platicar del ajuste de estatus, que es la manera de pedir la residencia adentro de los Estados Unidos, comparado al proceso consular, que es cuando pides la residencia, pero en la embajada de tu país.
0: Correcto. Fuera. El ajuste de estatus es aquí adentro, para que pongas muchísima atención. ¿Será que yo nomás soy el único que me confunde? Pero bueno, ¿cómo beneficia haber tenido una entrada legal con visa a una persona que desea ajustar su estatus por matrimonio con un ciudadano americano? Cuénteme.
1: Sí, tener la entrada legal a los Estados Unidos es el requisito principal para pedir tu residencia sin tener que salir de los Estados Unidos. Si entraste de manera ilegal, entonces típicamente tienes que salir a la embajada de tu país, pedir un perdón y solamente así pedir tu residencia, porque ya no calificas para pedirla aquí adentro. Por eso es cuando tienes una entrada legal con visa de turista o de estudiante o de trabajo y luego te casas con un ciudadano, ahí es como ya puedes pedir la residencia, porque tienes la disponibilidad de la residencia por medio de un familiar inmediato, que es un cónyuge ciudadano, y tienes una entrada legal, que es lo que piden para que puedas pedir tu residencia sin tener que salir del país.
0: Perfecto. Sí, porque siempre está como esa confusión. Como me voy a casar con una ciudadana o un ciudadano, ya puedo hacer mis documentos aquí, pero no, todo depende si entraste con visa o no. Esa es la clave. Te van a separar en dos casillas, ¿verdad? Entraste con visa.
1: Exacto.
0: Arreglas aquí. Si no entraste con visa, vámonos. Te vas al consulado de tu país.
1: Sí, sabes, exactamente.
0: Muy bien. Abogada, ¿en qué consiste el beneficio de Parole in Place y cómo ayuda a los familiares de miembros de las Fuerzas Armadas?
1: El Parole in Place es un beneficio que puedes pedir cuando tienes un familiar inmediato en una rama de las Fuerzas Armadas o que ya sea veterano. Y los familiares inmediatos son los hijos, cónyuges o padres. Por eso hay muchas personas que, a pesar de que entraron ilegal, cuando piden el Parole in Place, el gobierno te perdona esa entrada ilegal. Incluso si entraste con visa, no calificas para el Parole in Place. Es solamente para personas que entran de manera ilegal. Si te aprueban el Parole in Place, entonces si tienes un hijo ciudadano mayor de 21 años o cónyuge ciudadano, puedes pedir tu residencia sin tener que salir de los Estados Unidos, a pesar de que hayas entrado ilegal.
0: Parole in Place, ¿qué es lo que hace realmente? Limpia esa entrada ilegal a los Estados Unidos, ¿no?
1: Exactamente. Cuando te aprueban el Parole in Place, te van a dar el mismo documento que se llama la I-94 que te hubieran dado en la frontera si hubieras entrado de manera legal. O te están perdonando esa entrada ilegal para que puedas calificar para ajuste de estatus.
0: ¿Puede una persona ajustar su estatus a través de visas humanitarias si ingresó al país sin inspección, abogada?
1: Sí, totalmente. Es lo bonito de pedir las visas humanitarias, como la visa U, que es para personas que han sido víctimas de un delito en los Estados Unidos y luego hacen un reporte a la policía, o la visa T para personas que son víctimas de la trata humana, o el VAWA, que es para personas que sufren de violencia doméstica. A pesar de que hayas entrado de manera ilegal, como es una visa humanitaria, puedes pedir tu residencia sin tener que salir de los Estados Unidos.
0: Bien, vamos a regresar con todas sus preguntas y vamos a continuar también con el tema ajuste de estatus. Número de teléfono es el 800-333-3676. De nuevo, 800-333-3676. Regresamos con nuestra abogada Leti Valencia, la Liga Defensora.

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0: Ya de regreso con nuestra abogada de inmigración, nuestra abogada Leti Valencia. Sigue anotando el número, por favor. Es nuestra abogada de cabecera, nuestra abogada de confianza, nuestra abogada de inmigración. El número 800-333-3676. 800-333-3676. Abogada, ¿qué sucede si una persona que se casó con un ciudadano estadounidense trabajó en el país sin un permiso legal en el pasado?
1: Esta es una situación muy común. Muchas personas que entran a los Estados Unidos, a pesar que hayan entrado con visa o sin inspección, obviamente trabajan porque tienen que sobrevivir. Pero es lo bonito de estar casado con un ciudadano. Cuando te casas con un ciudadano y calificas para ajuste de estatus, se te va a perdonar que hayas trabajado sin autorización, y también se te va a perdonar que tengas presencia ilegal con que hayas entrado de manera legal. Hay ciertas cosas que se pueden perdonar por el simple hecho de que te casas con un ciudadano. Obviamente no todas las cosas que te pueden descalificar para la residencia se van a perdonar. Por eso es tan importante hablar con un abogado y saber si calificas debido a tu historial migratorio.
0: Bueno, algo que hay que recalcar, que con esta administración se están poniendo las pilas y están revisando papel por papel y están sabiendo si, bueno, quieren verificar si el matrimonio es legítimo. ¿Cómo usted le pudiera ayudar para demostrar que sí es legítimo, que sí es legal o real?
1: El matrimonio obviamente es diferente y tienen evidencias diferentes. Por eso tienes que hablar con un abogado de inmigración. Pero lo que inmigración le da más valor son cosas legales que estén a nombre de los dos. Por ejemplo, cuentas bancarias, aseguranza, su carro, su casa. Si todo eso está a nombre de los dos y pueden demostrar que viven en la misma casa, eso es mucho más valoroso que tener muchas fotos cuando no hay hijos en el matrimonio. Hablen con un abogado de inmigración y el abogado te va a decir para tu caso específicamente qué evidencia mandar para comprobar que es un matrimonio legítimo.
0: Si apenas están queriendo comenzar y no tiene nada de esto que usted mencionó, ¿qué sería lo primero que deberían de empezar a juntar como documentos?
1: Aparte de que se tienen que tomar muchas fotos juntos y no solamente en la casa, pero tomar viajes juntos, conocer a su familia, también abrir cosas a nombre de los dos, cuentas bancarias, los teléfonos a nombre de los dos, a las aseguranzas y también el carro o la casa, cualquier cosa legal que sea a nombre de los dos es lo que inmigración va a tomar en consideración para determinar si es un matrimonio genuino.
0: ¿Las redes sociales también ayudan?
1: Sí, totalmente. A veces los oficiales no solamente te dicen, oye, préstame tu teléfono, quiero revisarlo, pero si tienes cuentas públicas, totalmente pueden revisar tus redes sociales para ver si estás publicando con tu cónyuge, porque si ven que estás publicando con otra persona o que no hay nada con tu cónyuge, entonces van a pensar que el matrimonio es fraudulento y hasta pueden mandar oficiales a tu casa o durante la entrevista hasta te pueden separar y hacerte preguntas, pero individuales.
0: Muy bien. ¿Qué es el parole humanitario, abogada?
1: Puede ser un permiso para entrar por cualquier razón humanitaria. Puede ser porque tienes un familiar cercano donde ahora es su funeral en los Estados Unidos o está en condición muy grave, o tal vez para pedir asilo. También hay muchas personas que han tenido el parole humanitario para pedir asilo aquí adentro.
0: Muy bien. ¿Cuál es el error que comete la gente que pide asilo?
1: No saber por qué piden asilo, porque el asilo no es solamente venir a los Estados Unidos y decir yo estoy buscando una vida mejor o incluso hay mucha violencia en mi país o me están tratando de extorsionar los carteles. Eso no es el asilo. El asilo es algo muy específico. Lo tienes que pedir porque tu vida corre peligro debido a amenazas o persecución en el pasado por tu raza, religión, opinión política, nacionalidad o membresía en un grupo social. Por ejemplo, muchos nicaragüenses pudieron pedir el asilo porque estaban participando en protestas que estaban en contra del gobierno y por lo mismo de estar en contra del gobierno, los metían a la cárcel, los torturaban y cosas así. Entonces, eso es asilo por opinión política.
0: Bien, entendido. Pues bueno, nuestra abogada Leti Valencia se va a quedar como siempre ayudando a toda la comunidad del área de la Bahía. Mucha, muy buena información. Abogada, ¿cuál es el número de teléfono para que se comuniquen con usted por una consulta privada?
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la información de los deportes. Bonito Marte maneja con mucho cuidado. Ya es oficial, el día de hoy arranca la jornada de la Leagues Cup, los cuartos de final. Estos son los equipos que van a estar teniendo enfrentamiento el día de hoy. Monterrey contra Chicago, León contra el equipo de Salt Lake. El partido de León hasta las 7:30 minutos. El día de mañana el equipo del Toluca contra Aston. Y el día de mañana las Águilas del América a las 7:45 contra el equipo de Columbus. Según dicen los reportes, estos son los tres candidatos para ser campeón de la Leagues Cup. En primer lugar, las Águilas del América. En segundo, el equipo de Chicago. Y en tercero, el equipo de El Toluca. La pregunta para ti es, ¿tú crees que un equipo mexicano por primera vez va a ser campeón de este torneo? ¿Y quién crees tú que

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0: ahorita Marte maneja con mucho cuidado. Oye, regalo un par de boletos en este momento para que te vayas a ver a Grupo Duelo. Oye, este grupo que casi no viene y cuando viene es para que no te lo pierdas. Por favor, va a ser de este fin de semana al que viene, el día 5 de septiembre. Qué manera de arrancar el mes de septiembre. Imagínate, llega Grupo Duelo al San José Civic. Los boletos ya están disponibles en Ticketmaster.com. La llamada número 9 en este momento se los lleva 1-866-350-9330. Marcar.
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0: 93 de la raza, tengo la línea telefónica de la comadre Fabiola. ¿A dónde quieres ir, comadre?
1: A ver, al Grupo Duelo.
0: Eso, ya son tuyos los boletos. Eres la llamada número 9. 5 de septiembre de este fin de semana al que viene el sabadito en San José Civic. Los boletos ya están disponibles en Ticketmaster.com. Te vas a ir a ver a uno de mis grupos preferidos, Duelo. ¡Felicidades, comadre! ¿Hasta qué ciudad se van los boletos?
1: Aquí, güey.

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93 de la raza, soy Gil Ríos, el compa Gil. Oye, si eres de las personas que te gusta que te espanten, esto te va a convenir. La próxima semana ya es oficial, se vienen los paquetes de 4 boletos para que te vayas a Universal Studios Hollywood, pero en la temporada de la noche. ¡Ay, nanita! Se viene Halloween Horror Night en Universal Studios Hollywood. Vete preparando ya. La próxima semana te regalo este paquetote de 4 boletos.

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Estás escuchando 93 en La Raza, música de calidad. Soy su compa Larzón. Feliz noche. Oigan, en esta hora voy a regalar boletos para que te vayas al Jaripeo Baile, donde se presentan los Dareyes de la Sierra, banda Carnaval, cuarto de milla y más, este 6 de septiembre en el Orgullo Zacatecano de Tracy. Sí, señor, Orgullo Zacatecano, esfuerzo en el Tracy. Hay boletos en esta hora y yo los tengo para ti. Soy su compa Larzón a través de 93.

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Hola. Entonces, compa el Barzón a través de 93 de la Raza, música de calidad. Oye, en minutos llega la hora de Yo sé que te acordarás, pero voy a regalar este par de boletos para que te vayas a un jaripeo baile.

Hoy nomás, qué bonita rola. Arriba Michoacán. Para toda la raza de Michoacán, un saludazo. Venga, estás escuchando 93.3, la raza música de calidad. Soy su compa Barzón, feliz noche. Cheque nomás, qué rolones traigo para ti. Pura rola que te hará recordar. Y te recuerdo que en esta hora voy a regalar boletos para que te vayas a ver al grupo Duelo el 5 de septiembre. ¿En dónde? En el San José Civic. Tengo boletos en esta hora, ¿eh? Soy su compa el Barzón a través de la raza. Súbale.

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1: En Charming escuchamos que no deberías hablar sobre ir al baño en público, entonces decidimos cantar sobre ello.

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cuelgan de las paredes como tú los colocaste. Tus sandalias están en su lugar y hasta tu bata de baño está donde la pusiste tú. Lo único que ha cambiado es el espejo. Ahora, cada vez que lo veo, me refleja una figura con unas sombras profundas bajo mis ojos y unas arrugas que empiezan a amenazar mi rostro.

Su... No, hombre. Soy su compa el Barzón a través de 93.3 La Raza, música de calidad. ¡Feliz noche para todas las reinas de la limpieza! Todos mis compas guardias de seguridad, échele ganas y súbale. La raza que trabaja ahí en las loncheras, en los restaurantes, súbale.

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de puro amor. Lo que ya está muriendo es la noche, ¿verdad? ¡Feliz noche! Soy su compa el Barzón a través de 93 de la Raza Música de Calidad. Oigan, mañana nos escuchamos en punto a las 7 de la noche. ¡Suele!

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2: Vaya, no encuentro fallas en su lógica.
3: Buenos días, iniciamos con las informaciones. Estados Unidos comenzó a preparar el regreso de personal diplomático a varias embajadas en Medio Oriente después de las evacuaciones provocadas por la guerra con Irán. La medida refleja una reducción de algunas amenazas, aunque continúan los riesgos de seguridad en la región. Crece la preocupación económica entre los estadounidenses. Una nueva encuesta muestra que las familias están más pesimistas sobre el empleo, los precios y la economía durante los próximos meses. El índice de confianza cayó en agosto a su nivel más bajo en 7 meses. El gobierno de Estados Unidos emitió una alerta de seguridad para Mexicali, Baja California, y suspendió temporalmente actividades y viajes oficiales hacia la ciudad por información sobre una posible amenaza. Autoridades mexicanas reforzaron la vigilancia en la zona. Para Al Aire con el Terrible les informó Mónica Alexandra.

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1: Llegó papá.
2: Buenos días, buongiorno, ¿cómo andamos? ¿Todo bien? ¿Todo bien?
3: A tutti modri, doctor Z, a tutti modri.
2: Muy bien, oye, regresó manotazo en la mesa de la Liga MX de anoche a anoche. Ahora sí, aparecieron y sonaron los cañones cuando tenían que sonar, ¿sí o no?
3: Sí.
2: Orden cronológico, qué entrado, no, en Chicago, ¿eh? Porque bueno, el equipo viene a la alza, Lewandowski, la pandilla de Monterrey. Sentimiento, la gente de Monterrey viajó, acompañó a su equipo. Y bueno, pues finalmente el equipo de Matías Almeida, el Pastor, aparece y gana 2-1. Orbelín Pineda, qué refuerzo ha sido, ¿eh? Lleva ya 3 goles, llegó del fútbol helénico y ahora se ha convertido en hombre importante para el equipo de los Rayados de Monterrey. Lucas Ocampos, primero un penal fallado, la pelota en el poste derecho de Chris Beatty y se fue la oportunidad. Pero aparece el Turito Guzmán, Arteaga, pelota parada, cerca del vértice, costado izquierdo, centro y adentro. Y luego lo empata con Philly para el minuto 59, el conjunto del Chicago Fire. Minuto 83, Ocampos arrastra el esférico desde la media cancha. Linderos del área, dispara fuego, rebote. Y en el rebote, mano derecha acá abajo en el vértice. Tómala, papá, le mete el guaracho Orbelín Pineda. Y al ángulo superior derecho del arquero. Lo ganó la pandilla de Monterrey. Está en las semifinales de la Leagues Cup. Como hacíamos radio, lo que dijo Matías Almeida.
4: Pero sí, lo quiero decir porque... porque este grupo está luchando de una manera especial. Nosotros teníamos programado llegar el domingo con tiempo, nos subimos al avión.
2: Falló el avión.
4: El avión intentó despegar, no despegó.
2: Chanfli.
4: Lo quisieron arreglar, esperamos. Bueno, el domingo estuvimos 7 horas en el aeropuerto. Regresamos a estar concentrados, al otro día el avión tenía que llegar a 1 hora. Llegamos más tarde y terminamos entrenando anoche a las...
3: No.
4: A las 10 de la...
2: O sea, hay cosas que se deben de mejorar en ese tema. O sea, bueno, no puedes castigar.
3: El avión, o sea, pues, qué bárbaro, ¿no? Pues, sí. ¿Cuál aerolínea era?
5: Pues? Tráiganse el mecánico.
2: No, y déjate de eso, de que dices, bueno, pues es que es un tema... Puede pasar, ¿no? Y la verdad es que puede pasar. Pero te pasó con Tigres. Te pasó con Cruz Azul y ahora te pasa con Monterrey. Algo, el error está en la falla.
3: A ver, el error está en que esa maldita aerolínea ya no la vuelvan a usar.
2: Sí. Así de cámbiate sencillo. De chartera, no hay problema, se acabó. Oye, Matías Almeida ha ganado 6 de 9 partidos con los Rayados de Monterrey. Chicago Fire ha marcado 8 goles en la League Cup, 7 han sido en el segundo tiempo. Pero pues bueno, es un equipo bravo, ¿eh? Bravo, bravo, bravo. Rayados le cortó una racha de 7 partidos sin perder a la escuadra del Chicago Fire, que queda eliminado. Y hablemos ahora del conjunto de León. Hoy no sé qué le ha hecho Javier Marcelo Gandolfi. Lleva 7 victorias en fila el conjunto de los Panzas Verdes. Ayer jugaron en Denver, Colorado, en contra del Russell Lake. Y una buena cantidad de gente. Digo, para jugar en terreno neutral, 7,150 fanáticos llegaron allá a Denver. Oye, 18,000 fanáticos en Chicago, o sea, buenas entradas.
3: Lo de ¿sí Chicago, no? Bueno, pero lo de Denver, que para 7,000, no manches, ¿qué?
2: Pero es que, o sea, es el sistema. Llévate, querías una buena entrada, llévate a León al área de la Bahía, que juega allá donde pues
3: sí,
2: los terremotos,
3: pero
2: ¿no?
3: Bueno, imagino que para la otra League Cup se les va a ocurrir, o sea, ¿cómo te llevas a Denver a jugar a León y a Salt Lake City? Pues se los hubiera llevado mínimo a Salt Lake City y llenas el estadio.
2: Pero lo que no me gusta es que León fue el equipo que más puntos ha hecho en la Leagues Cup y no le dieron esa alternativa de decir, oye, ¿dónde quieres jugar? ¿En qué territorio, no? Pero bueno, es la liga, reitero, es perfectible todo este sistema. Lo importante es que hablaron en la cancha y les clavaron 3. Diver Cambindo doblete, el otro de Sebastián Vegas, el último golazo del minuto 62, un golazo, 4 toques, pam, pam, pam, Cambindo que saca al arquero y firma la pelota y el equipo de León está en la siguiente ronda, está metido en la liga, está metido en la Leagues Cup. Felicidades para el equipo del Panzas Verdes de León. Oye, y para hoy tenemos otros 2 partidos, ¿eh? Primero va a estar jugando el equipo de los Rojos del Toluca allá en Nueva York. Se quejó el Tony Mohamed. Se quejó del número de partidos. Tiene 8 bajas, 8, mi Terry, para este compromiso. ¿Qué dijo el Tony Mohamed? Escuchemos.
6: Respecto al partido, va a ser una cancha neutral. Creo que un poquito, un 70-30, diríamos, porque estamos en su país. Pero está bueno que no podemos en cancha de ellos.
2: O sea, también aquí hay otro tema, ¿no? Austin FC. Ok, pues juega en Texas. Se llevan al Toluca hasta Nueva York. ¿Qué tiene que ver Nueva York? Yo sé que es cuestión de mercado, pero tantita ciencia, ¿no? La neta. Y luego estaremos, esto va a ser a partir de las 7:30 centro, y luego las A partir de las 21:45, las Águilas del América en Carson, California, estarán enfrentando ni menos que al Columbus Crew. Tengo medio, mi Terry. Tengo medio, ¿sí o no?
3: Sí, sí. El Columbus es un equipo fuertísimo, pero el América va a jugar como local en Los Ángeles.
2: Está el boletaje totalmente agotado. Me lo investigas mientras escuchamos a Henry Martin.
1: Todos los partidos son importantes para nosotros. No, rivalidad no, pero en la cancha siempre hay esa rivalidad. No tenemos nada conciso contra ellos ni nada, pero queremos pasar. Y eso sea en ellos, sea quien sea que nos hayan puesto enfrente, tenemos que demostrar que somos...
2: ¿Cómo ha cambiado el discurso en el América? No, ya no siconea, el más grande, somos el más grande, no, humildes y todo.
3: Bueno, en esta League Cup es el equipo más grande que está sobreviviendo. Está completamente agotado, la gente puede seguir comprando boletos, pero ya van a ser de reventa, de tercera o cuarta mano, de un boleto de 100 que te lo pueden dar en 600, o sea, ya ese tipo de... Pero el estadio va a estar a reventar, completamente lleno, y también hay que considerar que el estadio del Galaxy es un estadio de poca afluencia, como de 23,000, 24,000 personas, ¿no?
2: Sí. No, pero bueno, no, bueno, para este partido, la neta, es una buena afluencia, el equipo de Columbus contra el América, hay equipos que siguen favoreciendo, Chico Morales, ¿sí o no?
0: Sí. Este segmento deportivo es presentado
3: yo no dudo que hubieran
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3: Yo no dudo que hubieran llenado el SoFi Stadium, ¿eh?
5: Ah, sí, sí lo llenaron.
2: Sí, sí, sí, pero pues igual, ¿por qué no se los llevaron a jugar a otro lado, no? Más de quesitos, pero bueno. 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
2: De
0: Collision Center
2: Deportes.
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3: Regresamos en minutos al aire con el terrible, con la nota macabrona. Cuando el amor de secundaria se convierte en un amor mortal.
2: Ah, caray.
3: Bueno, te lo platico. Esto pasó en mi tierra, Morelia, Michoacán.
2: Ah, caray. Súbele a Bonnie M.

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1: Me asustaste, Terry.
2: Vámonos con la nota macabrona. Y pues ahora nos tocó trasladarnos hasta la ciudad que me vio crecer, Morelia, Michoacán.
3: Oh, no, que Pittsburgh, pues.
2: Bueno, es que, bueno, va,
4: ¿cómo inventas cosas?
5: Yo nací en Pittsburgh grande.
2: Yo nací en Pittsburgh, California. O sea, básicamente ahí a media hora de San Francisco, California.
1: Ey.
2: Pero mi papá me llevó a México, a Morelia, porque no quería que me hiciera cholo según sus creencias.
3: Ah.
2: Y me fui a...
1: Y se hizo marihuana ahí en Morelia.
3: Se hizo secuestrador.
2: Entonces, güey, pero algo sabía, porque cuando regresé para acá... Bueno, ya mejor no hablo porque me estoy yendo a la familia.
3: Tendrías pandilla.
2: Bien, saludos para toda la gente de Pittsburgh y de Morelia, Michoacán. Bueno, esto pasó en Morelia, Michoacán. Uh-huh. Y en el año 2021, porque dicen que el primer amor nunca se olvida, pero en esta historia el primer amor se convirtió en una obsesión que terminó en tragedia. Asdrúbal N, porque ya está metido en el bote, tenía 14 años cuando conoció a Andrea en la secundaria federal número 1, José María Morelos, en Morelia, Michoacán. Uh-huh. Esa secundaria está, para que la ubiquen, enfrente de la casa de Marco Antonio Solís, el Buki. Ahí enfrente de esa secundaria está la casa del Buki, al lado del acueducto, famoso acueducto. Pues este compa se enamoró de Andrea, ¿verdad? Ella era de esas muchachas que entraban en el salón y, según quienes la conocían, inmediatamente llamaban la atención porque estaba chula de bonita. Y pues vivía en una colonia privilegiada, ¿no? De clase media, porque obviamente si fuera así fresota estuviera yendo al Salesiano, ¿no? Que es donde van los fresas. Bueno, Asdrúbal hizo lo posible para llamar su atención, llevarle flores, botanitas, platicar con ella, acompañarla de vez en cuando de un salón al otro. Y se empezaron a hacer buenos compas hasta que Andrea dijo, pues es muy chamaco, se le voy a dar una oportunidad. Y al pasar el tercero de secundaria, pues Asdrúbal ya era novio de Andrea, ¿no? Y después, por alguna razón, Andrea dijo pues que el vato, pues llamadas a cada rato, mensajes a cada rato, se aparecía fuera de su casa sin que ella lo invitara, iba a comer con sus papás y el vato estaba ahí. O sea, bien enferma la cosa.
1: Encimoso.
5: Bien posesivo, ¿no?
3: Narcisista, el vato.
2: No le hacía nada, según lo que documentan los papás y la misma Andrea. Pero pues ella ya un día habló que con él y le dijo, pues sabes qué, pues no me late, me asusta, si así no se vale, así no es, no es una relación sana. Y pues ahí muere, ¿no? Pues Asdrúbal dijo que iba a cambiar, que iba a trabajar en eso. Le dio una oportunidad y ¿qué creen?
3: Okay, ¿qué?
2: No, pues no duró ni 2 meses.
3: ¿Y eso?
2: Pues volvió a lo mismo, ¿no? Y que no podía hablar ni con sus primos y les tenía celo hasta las amigas, que porque platicaba mucho con total. Ella dijo, esto se acabó, le habló con las autoridades de la secundaria, con la dirección, con los maestros, la cambiaron de salón y todo el rollo, porque ya no quería tener nada que ver con Asdrúbal, hasta que pues se calmaron un poco las cosas, pero después Asdrúbal siguió insistiendo, ¿no? Ella poco después tuvo un novio en la secundaria, ¿verdad?
1: Sí.
2: Antes de graduarse y salir a la preparatoria. Y pues la relación...

0: 15 años y este no, y Andrea manches. También. Entonces, pues ella no le hizo caso, igual le habló al director, al muchacho lo removieron de la secundaria, y pero seguían pasando las cosas. Y poco después, el novio de Andrea apareció desvivido cerca de un lugar que se llama el Cerro del Punguato. Pero pues no se relacionó, nunca lo relacionaron, parecía que era un asalto porque no tenía su identificación. Ni tampoco la moto donde que andaba manejando como tipo itálica, ¿verdad? Uh-huh. Total, pasó el tiempo y ya para los 2022, en la primera de preparatoria, ella tenía otro novio. Y pues empezó a suceder lo mismo con tiempo de relación con el otro novio. Después no habían mensajes de Asdrúbal ni nada, pero el otro novio también lo encontraron sin vida.
1: No,
0: en las mismas circunstancias, pero esto fue por el centro de Morelia, cerca de la catedral. En una de las calles que están ahí en el centro, por los portales de Morelia, y también apareció desvivido, se hizo una investigación, pero nadie, absolutamente nadie, relacionaba a Asdrúbal. Pero eran ya dos novios, ¿no?
2: ¿Cómo llegó un momento en que relacionar ahí, hombre?
3: Pues sí. Sí, ¿mandé? Había amenazas y todo, dice.
0: Pues sí. Pero ya había pasado tiempo, o sea, el primer novio pues no lo relacionaron porque pareció un asalto, y el segundo también porque ya ella ya no recibía mensajes de Asdrúbal ni nada, Jennifer.
1: Ya no figuraba, pues ya no figuraba el vato.
0: Y ya pues después del tiempo ella pues estaba muy dolida, pues se le habían muerto dos novios. Ya casi para graduarse de la prepa, pues sí decidió tener una relación formal con un muchacho que se iba a ir a la Facultad de Medicina, y pues salía con él. Y después, en un viaje que este muchacho tuvo a una ciudad que se llama Uruapan, Michoacán, el puerto
3: muy bonito, Bocatero, por cierto,
0: también en las mismas circunstancias, lo encontraron muerto en Uruapan, también como si lo hubieran asaltado.
1: Sí, no, wey, manches. No.
0: Pero ahí, güey, sí habían cámaras.
3: Ándale.
0: Donde le pasé, ¿cómo sabes? Y ahí sí habían cámaras y se hizo una investigación, los peritos forenses de digitales entraron, vieron el video y todo, y acercamientos, y que no había ninguna duda, se lo llevaron a ella y le dijeron, ¿conoces a este muchacho? Y le dijo, sí, es mi exnovio de la secundaria. Y dice, ah, bueno, pues este compa fue el que pues asaltó o le quitó la vida a tu novio, ¿no? Entonces, pues se lo llevan, lo detienen, y pues obviamente la muchacha bien traumada, ya no quería andar con nadie. Y pues ya en el juicio que le hicieron en Uruapan, Michoacán, pues hicieron la investigación y ya después empezaron a relacionarlo con los otros dos homicidios, hasta que Asdrúbal confesó que sí, que lo había hecho para protegerla porque ella era de él y no era de nadie más.
3: Pero ella desde los 14, yo creo ya cuando lo agarraron tendré que unos 21, ¿no? De acuerdo a lo que dice la crónica.
1: Sí, no es que más.
3: ¿Verdad?
0: Sí, o sea, el vato seguía obsesionado con ella.
1: Pero ya después era en la sombra, pues ya no la seguía.
3: Oye, pero
1: bueno,
3: los
1: que
3: papás.
1: Y ella se diera cuenta.
3: Y pero los papás de ambos dos, ¿qué pasó con ellos? O sea, ¿qué hacían? ¿Por qué no intervenían bien con los papás de Asdrúbal y los papás de la mora? ¿Cómo de 14?
0: Primero,
3: años?
0: Pues los papás de Asdrúbal no creo que les dijo, oye, ¿sabes qué? Ahorita vengo, voy a escabecharme un compa.
3: No, pero.
0: No me esperen.
3: Ve uno las lacras de hijos que tiene. ¿Para qué es eso, no, güey?
1: Es que antes era más confiada la gente, creo yo, porque porque ahorita cualquier cosa que miras ya lo reportas.
0: El perfil de Asdrúbal era de, sus papás eran dentistas y era de una clase media acomodada, vivía en una buena colonia, tenía buenas calificaciones, o sea, nada lo apuntaba para que fuera un muchacho sospechoso.
3: Tenía todo menos el cariño de sus papás ni la atención.
0: Así bueno, es. Bueno, ¿y qué aprendemos de esto? Amar también significa entender que la otra persona tiene derecho a elegir y a decir que ya no quiere seguir contigo y andar en su propio camino. Y si alguien no te quiere, no tienes que perseguirlo, no tienes que controlarlo y mucho menos lastimarlo. Esta es la triste historia de Asdrúbal y su novia Andrea en la nota macabrona, al aire con el terrible.

0: volvemos en minutos. Una terrible noticia que tiene que ver con temas migratorios. Viene con Neycari Albarrán y además una noticia buena con estudiantes que admitieron en la universidad. ¿De qué se trata? Bueno, te lo platicamos después de la rolita. Ella es La Arrolladora, Banda de Limón, y esta canción se llama Si las miradas mataran, ya estuviera yo todo balanceado.
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0: Estamos de regreso al aire con el Terry al millón y pasadito. Listo para platicar con Ekari Albarrán. ¿Qué pasó, Chico Morales?
1: Pues es que se murió mi amigo.
0: ¿Cuál amigo?
1: Se murió mi amigo.
0: ¿Qué le pasó?
1: Pues lo mató la soledad.
0: La soledad, vivía solo, pobrecito.
1: No, era la soledad, era la novia y la encontró con Jessica y pues...
0: ¡Chale!
1: Se lo echó.
2: ¡Hombre, lo... chico! ¡Qué nota! Sí. ¡Qué
1: gesto! Sí, pues es que... Ando triste, pues es que... ¿Por qué no lo pudo perdonar?
0: Y ya la agarraron a la soledad, todavía anda suelta.
1: No, anda suelta. Trapeó para que no se pasara la policía.
0: ¡Ah, qué no, bárbaro! Vámonos con Ekari Albarrán en lo bueno y lo malo. Bienvenida, Ekari, ¿cómo estamos?
2: No, bueno, ya, chicos, se nos adelantó. Esa era la mala del día. Bueno, buenos días, muchachos. Feliz miércoles, ombliguito de semana. Bueno, de todo pasando, siempre lo bueno y lo malo. Está mala, está muy mala y es una noticia en desarrollo. Se acaba de compartir la administración de Donald Trump porque les cuento que están canceladas todas las citas para visas. ¿Pero en dónde? En las oficinas consulares de todo el mundo. Oficinas consulares, y escuchen bien esto porque no quiero que se me confundan, ya que las personas que están esperando una cita o que tenían programada para esta semana una cita de visa migrante, como aquellos, digamos, visa, digamos, de trabajo, todas las que llevan a una residencia permanente, los que tenían ajustes de estatus, bien sea por matrimonio, los que habían pedido a sus papás, que van a tener esa cita, esa entrevista en las oficinas consulares, es decir, de todo el mundo. A esos los está afectando una noticia bastante grave, pero, bastante delicada.
0: ¿Los que están arreglando papeles o visa? Porque una cosa es tener un trámite migratorio de residencia permanente y otra cosa son las visas.
1: ¿Solamente? Si yo voy a solicitar venir aquí como visitante, esas también están ya...
2: Solamente las de oficinas consulares. Aquí quiero que hagan un paréntesis para que nadie se nos confunda. No quiere decir que los que vivan aquí en Estados Unidos que están esperando tener una green card o su visa de green card. No, son los que están afuera esperando hacer un cambio de estatus porque se quieren venir a vivir de forma permanente y esta semana tenían que tener una cita para que se les aprobara esa visa, visa de trabajo, visa de, bueno, si tienen a su esposa que vive en México y tenía esa entrevista esta semana, también se va a ver afectada. Ahora, no se supone que tendrían que estar afectados los de las visas B1 y B2, que son las visas de turistas. Sin embargo, ya se confirmó que personas que tenían programadas las citas para hoy recibieron un correo electrónico hace algunas horas donde les decían que estaban siendo reprogramados hasta nuevo aviso. Es decir, que todas las citas en las oficinas consulares de los Estados Unidos, en las diferentes embajadas de Estados Unidos, podrían ser reprogramadas. Y todo esto, muchachos, si pongan atención, es por un entrenamiento exhaustivo que van a tener todos los funcionarios que se encuentran en las diferentes embajadas de los Estados Unidos a nivel mundial para evaluar mejor a los solicitantes y dejar que personas, no buenas personas, entren a los Estados Unidos. ¿Qué les parece?
1: Sí, pues está bien, pero afectan a muchas personas que quieren...
0: Que no pueden entrenarlos
1: Noche, como las Américas.
0: No, gradualmente, fíjate que los que se, por ejemplo, los que se piden de la A hasta la H, tienen entrenamiento este día. Andale. Los que se atreven de la H hasta la K tienen entrenamiento otro día. Y así, o sea, así no paran, así no paran de trabajar.
1: ¿No será que esto viene por consecuencia de lo que hicieron de la amenaza?
2: Bueno, lo de las 200,000 visas, dices
0: no,
2: tú.
0: Ayer hubo una noticia nacional en Ekari Albarrán, en México, donde Estados Unidos le dijo a sobre todo a la ciudad de Mexicali.
2: Le dijo
0: que iba a pasar algo. Y bueno, resulta que interceptaron los gringos, ya ves que tienen el avioncito volando. Ajá. Interceptaron una comunicación de los rusos que dijeron que iban a atacar todos los edificios federales de Mexicali y de Tijuana.
2: Oh, wow.
0: Pero no estoy hablando de los rusos allá, Vladimir Putin y compañía, no, hay una pandilla, un cartel que se llama Los Rusos en Baja California, que eran los que entonces Estados Unidos interceptó la llamada y les avisó a todos aguas que les vino un madrazo y obviamente les truncó el atentado, pero sí iban a haber atentados de acuerdo a la información que se está dando a conocer.
2: Oh, wow, interesantísimo. Yo vi algunas entrevistas que ni la gente, los funcionarios de allá ni siquiera sabían lo que estaban pasando, nada más le dijeron, yo sé lo mismo que ustedes. Pero bueno, qué bueno, ¿no? Que están esas alianzas y bueno, Estados Unidos siempre un pie adelante. Pero sí, importante y se los vuelvo a repetir, yo sé que quizás me voy a extender un poquito, Chico Morales, pero si usted se encuentra dentro de Estados Unidos y tiene una cita por ajuste de estatus, eso no tiene nada que ver con esta decisión. Es para las personas que están esperando cita fuera de los Estados Unidos en las oficinas consulares. Lo que te respecta a USCIS o USCIS no se afecta para nada. Espero que haya quedado eso lo suficientemente claro. Ahora sí, vámonos con la noticia buena, muchachos, porque se hizo viral esta nota y este descontento que la UNAM había tenido resultados atípicos y habían admitido a todo el mundo, tanto así que a los estudiantes 9 de 10 que presentaban esta solicitud de admisión quedaban dentro de la universidad. Ahora, el rector, debido a que ya se comprobó que hicieron trampa, que sobre todo los exámenes que se hicieron de forma online en esta nueva forma que buscaban hacer que más personas entraran a la universidad en un programa de forma online, ya el rector dijo, bueno, ya están adentro, no podemos hacer absolutamente nada y no van a tener ninguna falta y van a poder seguir cursando. Ahora, ¿qué va a implementar la universidad para que no vuelva a pasar eso? No solamente la UNAM, otras universidades que quieran hacer exámenes de admisión, que lo hagan de forma online y todo el mundo se pueda copiar ahí.
0: No.
2: Pues, a ver qué va a pasar.
0: Es bien fácil, simple y sencillamente van a tener un examen de admisión, teléfonos en esta cajita. A ver, vamos a ver los lentes que tiene este compa. Ah, son lentes inteligentes. No puedes hacerlos con estos lentes. Y ya, órale, a un lápiz y un borrador, papá. Si quieres entrar a la UNAM, la UNAM es la universidad más prestigiosa de Latinoamérica. Solamente cursan alumnos mexicanos, vienen a UNAM querida, UNAM amada. Viene gente de Venezuela, de Colombia, de Perú, de todos lados están cursando en la UNAM.
2: Ajá, ahí está. La cosa es que en estas nuevas medidas de que la gente quiere hacer el examen de admisión online, ahí está rudo. ¿Cómo tú verificas? O sea, ¿cómo tú verificas que no se está copiando, no está haciendo trampa?
0: Pues no debería ser online. Muchas gracias, Neikari Albarrán.
2: Gracias a ustedes, muchachos. Feliz miércoles. Ahí me siguen en Instagram, @ Neikari Albarrán. Buenos días.
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0: Volvemos al aire con el terrible, con más en solamente minutos, Chico Morales.
1: Vámonos, sira nomás. Y bueno, pues la triste noticia que recibimos ayer es que Dolly Parton falleció a los 80 años. Esta era Dolly Parton.
0: Tenía cáncer, ¿no?
1: Sí.
0: Las banderas están a media.

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0: Terry, listos para platicar, compadre Pop, ¿cómo estoy? ¿Me subo, me bajo, brinco?
1: Brinca.
2: Me agacho. ¿Qué pasó? Se oye muy raro, ¿eh?
0: No, es que de repente me dicen terrible, raspa.
1: Es que el terrible como que le da desespero y le sube al micrófono, güey, para que lo escuchen más fuerte.
0: Ahora sí, ya no parezco ran en la cámara. 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Aquí nos vas a ver a todos, a Chico Morales con su camiseta, al compadre Pop con su camiseta de marinerito y a Jennifer y su hámster en su estudio.
1: Oye, tienes razón, Terry, no pareces rana, pareces sapo. No, ¿verdad?
0: Ok,
3: viene. Ya cambiamos de animal, dice.
0: Yeah. Y, bueno, vámonos con este tema. Una señora me mandó un mensaje, arroba el terrible show con la fotografía de su hijo. Y dirán ustedes, ¿para qué me mandó ella un mensaje con la fotografía de su hijo?
1: Pues sí.
0: Y esto es lo... Por esto mandó el mensaje. Dice, mi hijo está saliendo con una niña en la escuela, Terry, y todos los días me llega así. Y bueno, la fotografía, como pueden ver, muchachos, aquí se las voy a enseñar, es de un niño.
1: Ajá.
0: Todo arañado del pescuezo y de los cachetes.
1: Ay, intenso.
0: Y dice que su novia le hace eso.
1: No,
0: sabe cómo hablarle. Y no sabe cómo resolver la situación. Ahí pongo en la cámara para que vean cómo llega el chamaco. Ahí pueden ver con la tecnología de al aire con el Terry cómo llega el chamaco. Ahí lo pueden ver en la cámara. ¿Qué puede hacer? ¿Cómo puede hablar? Imagínate tú, Jennifer, obviamente el Google todavía no tiene esa edad, pero ¿cómo hablarías con él? Y le hago la pregunta al público. 8667-945099. Este niño llega arañado todos los días porque tiene una novia en la escuela, tiene 14 años y ella no sabe cómo hablar con él. 8667-945099. Aquí les pregunto a ustedes, ¿qué harían si fuera su chamaco, Jennifer? Adelante.
3: Yo creo que más que juzgar y criticar, preguntaría cómo se siente, qué ha estado pasando, cómo le han estado yendo, antes de ir de lleno, ¿por qué tienes eso en la cara o así? Y así para ir poco a poco que vaya teniendo la confianza de que me vaya contando las cosas, porque pues sí está cañón. Si no lo resuelven ahorita, imagínate después. O sea, ya es algo tóxico.
0: A ver, Chico Morales.
2: Pues yo agarré al muchacho y le dijera, muchachito, ¿por qué está pasando? Esos ejemplos ven su caso, que me golpeó a su madre. Tiene uno que agarrar a los morros y decirles, hacerles ver que esas cosas están mal, son relaciones tóxicas que no llevan a ningún lado. Además, están chavalos.
1: Pues precisamente por eso, porque están chavalos, están experimentando cosas diferentes, pues.
2: No, pero no son sadomasoquismo.
1: No logran identificar. Pero es que tú no sabes si al morro le gusta eso, güey. O sea,
3: no,
1: si lo ves, que a mí me gustaba que me mordieran las plebes, güey.
0: Pero esas no son mordidas, esas son arañadas.
3: Que te muerdan los...
1: Por eso, no quiere decir que no le gusten los arañazos, los arañones.
3: Que te muerdan los cachetes.
1: Entonces, pero pues sí me preocuparía. No, y no necesariamente porque fuera su novia. Cualquier cosa, ¿por qué te permites tú que te estén lastimando así? Y le haría la pregunta directamente, oye, ¿por qué traes esos aruñones o esos chupetones o lo que sea? Y ya si me da la explicación y no le creo, pues ya hablaría bien con él, incluso hasta con su pareja. Oye, ¿por qué estás haciendo esto?
3: Es que a veces los chamacos tú les preguntas así directo y te dicen, pues tú qué te metes o no te metes, no es nada. Y, o sea, te la voltean, pues, porque ya los ven como que los estás como acorralando. Porque ya me pasó, no a mí, pero a una conocida que tenía un hijo así más o menos, pero él le llegaban las uniones, pero eran en los brazos. Entonces.
0: Exactamente. Pues yo no sé, está delicado, pero vamos a ver qué es lo que dice la gente. 8667-945099. ¿Qué harías si tu niño llega todo arañado de la escuela y te dice que fue su novia? El niño tiene 14 años nada más. Está muy chiquito para andar en eso. Vero, bienvenida. Sí. ¿Cómo estás en Denver, Colorado?
4: Hola, mi Terry. Buenos días a todos. Oye, yo tuve ese problema con mi hijo.
1: Mira.
3: ¿En serio?
4: Sí, me empezó a llegar todo chupeteado y le dije, oye, ¿qué pasó? O sea, te está marcando, es un vampiro, ¿qué onda con ella? Le dije, no, y como dicen ahí en el estudio que está experimentando cosas nuevas, yo le dije a él que te lo haga, pero donde no se te vea, porque eso es vulgar. Imagínate cuando vas a ver un cliente de tu trabajo. Qué vergüenza que te vea eso. Ella está marcando su territorio. ¿Qué le dije? Es una vergüenza. No te quiero ver así, que vengas a la casa.
0: Bueno, pero ya estás
4: tenía
0: hablando...
4: 21 años, mijo, ¿eh?
0: Ah, no, pues está grande. Estamos hablando de un niño de 14 y no eran chipetes, eran arañones. Eran allá, como si le hubiera agarrado una pantera.
4: No, no, pero Terry, a la edad que sea, eso es. Se lo dije también, tú me has visto así, has visto a tu papá así, eso es vulgar. En una palabra, mi Terry, es vulgar. Ahora ahí te va otra cosa, les hacen los chupetones, les dejan ahí la sangre molida. Tú no sabes lo que les puede pasar en la piel.
1: Sí, son peligrosos los chupetones.
4: Exacto, entonces no, la señora tiene que... Yo me puse bien formal con él, bien seria, y sí lo amenacé, le dije, no quiero volver, le dije, porque el día que vea a tu novia... Yo le voy a decir que qué onda, te está marcando, que te los haga donde no se vean.
0: Exactamente.
4: Allá en el lado más oscuro.
1: Oiga, Sonia, le dice, así como tu papá me los hace a mí, mijo.
0: Vámonos con Francisco en el área de la Bahía. Bienvenido, Francisco, ¿cómo estamos?
5: Muy bien, aquí todo al 100.
0: Eso es Toño. Francisco, ¿cuál es su comentario?
5: Mira, el problema de la violencia doméstica o violencia entre géneros, entre jóvenes, vamos a decirlo así, no viene necesariamente porque no educas a la persona en tu casa, pero muchas de las veces, sea hombre o sea mujer, actúa de esa manera porque en su casa lo vivió o al menos tuvo un evento desde que era niño con violencia hacia alguien. Entonces, yo no creo que sea un problema tan... como la señora que está asustada, sin hacer ningún escándalo, tiene que sentarse a hablar con los dos chamacos. Él porque permite que se lo maltrate y ella porque lo hace.
0: Exactamente. Bien, bien, buena respuesta, mi querido Francisco. Vámonos con Philly. Bienvenido, Philly, en Oklahoma. Philly. ¿Cuál Filipino. Es tu comentario? Niño de 14 años llega arañado.
6: Mira, esto es muy fácil, claro que la figura materna no sirvió como siempre, porque yo creo que no tiene padre este chavo. Pero mira, esta mujer simplemente lo que tiene que hacer es demandar, hablarle a la policía, porque esto es una agresión física. Y su hijo de vista está en peligro, ¿sabías? Este chaval ya lo tienen dominado.
0: Oye, pero ¿qué tal si en vez de hablarle a la policía no lo lleva a la dirección y diga, mira cómo llega mi hijo todos los días?
6: No, porque la dirección lo ve todos los días a ese niño. Todos los días lo están viendo en la escuela también, como ella lo ve en la casa. Esto simplemente, si ella no hace nada, ¿por qué la escuela va a hacer algo? Es como si se está fumando marihuana, pues la escuela no va a hacer nada. Si papá, la mamá no le importa. A rato que ese hijo, le hagan un... Vamos a hacer que lo quieran hasta cortarle algún dedo a la muchacha. ¿Oye? ¿Qué va a decir ella? Nada, no, es que quieras o no, fíjate la edad que tiene, 14 años. Ya llega, ya está llegando marcado. Uh-huh. A rato ya es un sumiso. Cuando se lo maten es cuando le habla al policía. Porque...
0: Ay, cañón. Tiene razón, ya, Philly. Sí. Pues, yo creo que sí tiene que decirle a la policía. Entonces, porque sí, ni modo que no lo vea la maestra, Jennifer. Como dice Philly, tiene razón.
2: Sí.
0: Ni modo que la maestra no lo vea ahí todo arañado. Y tiene que preguntarle. Y luego también tienen que arreglarlo en la escuela. La última, nos vamos, Sergio. Bienvenido.
7: Buenos días, mi tierra, saludos ahí todos en cabina.
1: Saludos.
0: Gracias.
7: La señora esa tiene que abrir los ojos ahorita, era. Son rasguños, son chupetones, esos chupetones se puede hacer un coágulo de sangre en una de las venas y se puede morir este mocoso. La señora tiene que abrir los ojos, ir a la escuela y que le diga ya la ruca al superintendente, mira, que sea primera y última vez que mi hijo viene así, o me traes a la mamá para yo decirle, o yo les meto un complaint. El chamaco
0: ahorita
7: con verde caliente...
0: Pero es que no creo que...
3: No, pero eran reuniones.
0: Es que mira, ya lo he explicado, no son chupetes. Una radioescucha dijo que su hijo llegaba chupeteado, a lo mejor por la confusión. Parece que lo agarró una pantera en el cachete y en el cuello, o sea, está arañado.
1: Fue un desplante, un desplante de la novia, pero a lo que se refiere mi compa es general. Llega lastimado, llega el muchacho, pues le tienes que ir a la escuela a decirle a la encargada ahí.
2: ¿Qué está pasando aquí conmigo?
0: Exactamente.
1: Sean rasguñones, chupetones o cortadas.
0: Exactamente, yo creo que de volada ve con la dirección y si no arreglan el problema, pues sí ve a la policía porque tu hijo pudiera estar corriendo peligro. Tantán se acabó. Exacto. Corta.

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1: Estamos de regreso al aire con el Terry, al millón y pasadito, listos para platicar con el Dr. J, con toda la información de lo que quiere saber, de lo que está pasando en Estados Unidos, México y el mundo, con su único estilo, objetividad, datos, lógica, periodismo y entre comillas, de manera razonada. Él es el Dr. J. Bienvenido, doctor.
2: ¡Ánimo, muchachos! Con el gusto de saludarlos en esta mañanita, con bastante información. A ver, ustedes conocen parte de la ley de Estados Unidos. Para ser presidente de los Estados Unidos, necesitas ser ciudadano estadounidense. No tan solo ciudadano estadounidense, haber nacido en los Estados Unidos, ¿sí? No un ciudadano estadounidense de otro país puede venir a dirigir el país, ¿sí? Pero en México, aparentemente, lo que dice la presidenta Claudia Sheinbaum, no sé si tenemos el audio, me creo, Terry, de lo que dijo la presidenta Claudia Sheinbaum en torno a este tema. Y es que resulta que la Constitución mexicana sí permite que personas con doble nacionalidad puedan ser el presidente, incluso gobernadores.
1: Pero nacidos en México, ¿no? Tienen que nacer en México y después pueden tener doble ciudadanía. ¿O puede ser un gringo
2: No. Por ejemplo, hay personajes de la política que nacieron en Estados Unidos, pero por padres mexicanos obtienen la ciudadanía mexicana y pueden obtener algún cargo político, ¿no? Eso es lo que hoy la presidenta se está quejando. Dice que ella le preguntó a la consejera jurídica, Luisa María Alcalde, acerca de este tema y, bueno, pues le contestó que sí, efectivamente sí se puede. Y el caso más reciente, bueno, pues uno de los personajes que es buscado por el gobierno de los Estados Unidos es de los Estados Unidos mexicanos, que quieren que se lo manden los güeros, los gringos, es a Francisco Cabeza de Vaca, Francisco García Cabeza de Vaca, exgobernador de Tamaulipas, ¿no? Y pues ya contestó Cabeza de Vaca, escuchemos lo que dijo.
1: ¿Qué dijo? Porque no tenemos el audio. No lo tenemos.
2: Yo pensé que lo tenías. Resulta que el gobernador ya le contestó. Oye, así, ¿qué dijo? ¡Cri, cri! ¡No dijo nada! Oye, no, la realidad es de que ya le contestó el exgobernador de Tamaulipas y dijo, presidenta, no quiera tapar el sol con un dedo, presidenta. No quieran ocultar el tema del huachicol que yo he denunciado. No quieran ocultar el tema de la sinvergüenzada de Andy López Beltrán. No quieran ocultar todo por algo de lo que a mí ni siquiera se me ha comprobado. Es que el tema de Cabeza de Vaca se le está vinculando que aparentemente habría dado una concesión durante su gubernatura a una empresa para que entregara cubrebocas, que era cuando estaba lo de la pandemia, ¿te acuerdas?
1: Sí.
2: Pero en cuestiones de emergencia no entraban a licitación, o sea, era lo que hubiera y como fuera, ¿no? Porque te acuerdas que en ese tiempo los cubrebocas, los botes de gel, pues no había, güey. O sea, era una situación de que el que tuviera, móchate, güey. Y oye, pues, ¿te acuerdas que los cubrebocas de los chinos que te cuestan 10 centavos los vendían en $5?
1: No, hombre, sí. Yo anduve, güey, pues sí. yo no me limpio las manos. Yo andaba traficando, Chico Morales, ¿te acuerdas? El para limpiarse el ¿cómo se llama?
3: El hand sanitizer,
1: yo anduve, conseguí cajas que me regaló don José en paz descanse.
3: Sí, cierto.
1: Y la chacaleaba $15 cada botellita y me las compraban, güey.
3: Las chacaleaba.
2: Sí.
1: Entonces.
2: ¿Sí? De ahí salió pa'l Tesla, güey.
1: De ahí salió pa'l Tesla.
2: Qué bien. Pinche cabezón, pinche cabeza de vaca 2.
1: Qué bárbaro. Cabeza de vaca, ¿dónde nació?
2: Él nació en McAllen, Texas.
1: En McAllen, Texas, ok, pero sí puede ser presidente de México. Lo dudo mucho, la gente no votaría por él, aunque fuera un buen candidato, solamente por el hecho de haber nacido en Estados Unidos. Aunque tuviera las mejores propuestas del mundo, es más, ni el presidente Andrés Manuel López Obrador, si se hubiera sabido que nació en Estados Unidos, hubieran votado por él. O sea, él puede ser presidente y puede contender por la presidencia, pero no lo van a votar. Uh-huh. Tú sabes el nacionalismo tan grande que tiene la gente de México.
2: Mira, Terry, yo creo que si hay alguien o en algún país donde realmente se hay más. Mira, luego nos quejamos de que los güeritos son muy racistas. ¿Quieres hablar de racismo?
1: De clasismo y de racismo.
2: Por eso, de racismo. Pon a alguien de San Pedro Garza García, de Nuevo León, con alguien de Oaxaca que mida 1.55 y traiga los pelos parados y morenazo. No. Y vas a ver quién sí discrimina a quién. No,
1: a mí me ha tocado ver, y se siguen viendo los videos en TikTok, de cómo, sobre todo en México, en Polanco, en la zona rosa, cómo se discriminan ya los indígenas, güey, que están ahí tratando de salir adelante. La misma gente, los presos de México, güey, ay, mira, este indio está vendiendo.
2: Los
1: o sea, ¿cuándo los van,
2: dicen, ¿no? Los
1: ¿cuándo van a quitar estos indios de aquí? O sea, güey, somos, nos quejamos de que nos discriminen aquí en México. Bueno, a los emigrantes, pregúntale a cualquier salvadoreño, guatemalteco, hondureño que haya pasado por México, que piensa de cómo lo trataron los mexicanos cuando venían pasando. Y no podemos venir aquí, tratarlos como perros cuando están allá, y venir aquí quejarnos porque nos tratan igual. O sea, tenemos que tener el mismo respeto por la humanidad que exigimos nosotros.
3: Claro.
1: Buen punto, doctor J. Vámonos con otra información, y es que ahí parece que quiere romper récord ICE.
2: Sí, 50,000 personas fueron detenidas tan solo en el mes de julio, según lo que reporta el Departamento de Inmigración, Control y Aduanas. Rompen récord. Ahora, aún así, te voy a decir algo, no va a superar, porque si sumas 50,000 por 12, estás hablando de 600,000 personas al año.
3: Sí.
2: Joe Biden deportó más de 1,000,000 de personas en un año. Joe Biden.
1: Pero es que las de
2: Obama.
1: Joe Biden regresaba gente en la frontera ya al final del mandato.
2: O sea, sí, bueno, pero también Obama, acuérdate. Obama deportó cerca de 3,5 millones de personas. Entonces, los números realmente sí asustan, ¿no? Ah, mira, el problema de esta administración es que los operativos realmente han sido muy agresivos, han ido directamente contra la gente inocente, y en las anteriores administraciones realmente iban sobre los criminales, ¿no? Que esa es la diferencia entre un caso y otra historia.
3: Nos están dando una podadita, somos como los búlgaros, crecemos rápido. Ellos rompen récord en deportar, nosotros en crecer y reproducirnos aquí.
2: Y en regresar, ¿no? Sí, decía un tío. Claro. Más se tarda en aventarme que en lo que me regreso para el otro día. Oigan, bueno, Graciela Domínguez, la nueva gobernadora interina de Sinaloa, dice que trabajará con inteligencia, política social, la atención a víctimas, y también vamos a buscar la paz. ¿Y qué creen?
1: ¿Qué?
2: Ya llegó la paz. Hubieran escuchado ayer como si hubiera en Mazatlán, güey. ¡Paz, paz, pum!
1: ¡Paz, paz, paz! ¡Bum, bum! Como en los cuentitos de Batman. Y no lo dudo. Gracias, doctor J.
2: Vámonos, muchachos. 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
1: Doctor J, noticia de último minuto. Han chocado dos astronautas en el espacio. Y en este momento se están heridos, pero sin gravedad.
3: Ay, yo hasta puse silencio.

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1: 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Y además, los Tucanes de Tijuana están preparando una colaboración con alguien que ni te imaginas. Te lo platicamos en minutos.

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0: decirle a cada uno de ustedes que estamos vivos.
1: ¡Solo por
0: hoy! ¡Solo por hoy, chamacos! ¿Cómo están? Buen día, compadre Pop. Se ve sabrosa la torta que le dieron para el programa.
2: Pues sí, está muy sabrosa, muy deliciosa, nomás que está muy chiquito, la telera está muy chiquita, sí. Yo creo que la agarrando una mini panadería.
0: Del milagro. Disculpa mi ignorancia, compadre, ¿qué diablos es telera?
2: Pues es con lo que haces la torta.
1: Sí, es el pan especial para la torta, compa.
0: Ah, entonces telera es un pan.
2: Sí. Sí, ¿no sabías?
0: No sabía, pero lo estoy aprendiendo el día de hoy. Se ve sabrosa la torta. Chico Morales, gracias. Nomás se te queda viendo, chico. Como a ver a qué hora le vas a dar un pedazo.
2: No, es que ya le di una allá afuera y
1: quiere chiquita.
2: Pues sí, es lo mismo que yo digo.
0: Ay. A mí me gusta, pues, con bolillo la torta. No, después me dices dónde compro una telera tú, Chico Morales.
1: Ah, pues te traigo, tú nomás dame un billetón de 100.
0: Exactamente.
3: Oigan, esas tortas como las del Ñoño.
0: Exactamente. Oye, les voy a contar algo que sucedió en Argentina que parece nota macabrona, pero es nota normal, güey.
2: ¿Qué pasó?
0: A un vato en Rosario, Argentina, de 36 años, estaba acostado, tranquilo, y revisando su Instagram en su celular, y no se dio cuenta que su novia, una mujer de 27 años, estaba hace un rato escondida dentro del ropero de su cuarto.
2: No manches.
0: Entonces parece que habían discutido unas horas antes y pues ella no había terminado la discusión. Ella salió del closet de golpe y lo encaró y luego fue hasta la cocina, tomó dos cuchillos y volvió a la habitación para atacarlo, hiriéndolo en el tórax y la pierna izquierda. En medio del caos, el hijo menor de la pareja escuchó todo y tomó una decisión que le salvó la vida a su papá. Llamó a la policía. Los agentes llegaron a la vivienda ahí en Argentina y tuvieron que romper la puerta para entrar. Y encontraron a la mujer todavía con los cuchillos en las manos y la redujeron y la sometieron de inmediato. El hombre fue trasladado al hospital y los médicos confirmaron que sus heridas eran leves, sin riesgo de que perdiera la vida. Y la mujer quedó detenida a disposición de la policía de Santa Fe, Argentina. A ver, focos rojos de relaciones tóxicas. O sea, este vato ya había tenido broncas así con ella y no la dejaba.
2: No, pues es que a lo mejor él le gustaba que fuera así, pero no tanto.
1: No, y a veces el error de uno, Terry, es decir, acabo a cambiar. Y no
2: nunca
1: cambian.
2: Nunca cambian, no.
0: Vámonos ahora a otra información. En Sonsonate Oeste, o esto sepa gente de El Salvador,
1: sí.
0: Un hombre entraba a misa vestido de sacerdote y nadie sospechaba que bajo la sotana, ¿qué creen que llevaban, muchachos?
2: Tanga.
0: No, güey, llevaba tatuajes de la Mara Salvatrucha.
2: ¿Qué? No manches.
0: Durante años, según las autoridades, espérate tantito, déjame platicarte. Durante años, según las autoridades salvadoreñas, usó su cercanía con la Iglesia Católica como fachada perfecta para moverse sin levantar sospechas y mantener oculta su verdadera identidad dentro de la estructura criminal. O sea que en la mañana daba misas y en la noche secuestrabas, extorsionaba y salía a mandarlos con San Pedro y con sus respectivos santos óleos.
1: Personalmente se los llevaba.
2: Y en la mañana se confesaba y en la noche volvió a empezar a pecar.
0: Lo curioso es que casi siempre habían caído pastores evangélicos infiltrados en congregaciones y esta es la primera vez que se confirma el caso de alguien haciéndose pasar por un cura católico. Y cuando los agentes lo intervinieron, los tatuajes en su piel lo delataron y contaron su historia. Ahora enfrenta un proceso judicial mientras las autoridades revisan cada detalle de su paso por la parroquia. Pero sabemos que en el SECOT de El Salvador, pues les va muy mal a los que se dedican a delinquir y sobre todo si andaban en pandillas. Así que pórtense bien, chamacos. No anden engañando a la gente. Somos al aire con el Terrible.

0: Oye, Chico Morales, ¿viste lo que le pasó a Chu?
1: ¿A Chu?
0: Salud.
1: Ay, te digo.
0: Estamos de regreso con el terrible al millón y pasadito. Bueno, vámonos a línea telefónica 866-794-5099. 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Y voy a las llamadas telefónicas a ver quién se lleva estos cuatro boletotes. Hola, ¿con quién hablo?
2: Buenos días, con Rafael.
0: ¿Cómo anda, compa Rafael?
2: Al millón y pasadito, viejo.
0: Eso es Toño, Pepito y Color, compadre. Te vas a ver el Super Motocross Championship, compadre. Vas a ir a ver a las motocicletas, cómo se andan acarrereando, cómo andan rampando ahí, brincando. Oye, brincan hasta 15 metros, vatos, no le tienen miedo a la muerte.
1: ¿Y eso por qué tan alto?
0: Es mal, se burlan de la muerte cuando van brincando, le hacen ja, ja, ja, ja, ja. Sale la muerte y le hacen así. Bueno, compadre, felicidades, quédate en línea telefónica, te tomamos la información.
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0: En minutos, los Tucanes de Tijuana están preparando una colaboración con alguien que ni te imaginas. Además, la despampanante Susana Zabaleta contó una historia familiar que durante años quedó en silencio y tiene que ver con algo que muchos no creen ni. Y se va una leyenda norteamericana de la música, Dolly Parton. Enfrentó una batalla que casi nadie conocía. ¿Por qué se fue esta leyenda de la música internacional? Bueno, todos los detalles con Jennifer en minutos al aire con el Terry.

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1: Estamos de regreso al aire con el Terry, el Miguel y Pasadito, listos para platicar con la Geli Fiera todo lo que está pasando en el mundo del entretenimiento, en el trending. Oh, wow. Bienvenida, Geli Fiera, ¿cómo andamos?
2: Al millón y pasadito, aquí listos y conectados, pero apenas me acaban de pasar el link, así que sorry si no salgo. Vámonos con los Tucanes de Tijuana, así mismo, ¿ok? Resulta que confirmaron que están trabajando en un remix de La Chona, nada más y nada menos con, ¿qué? Con Pitbull.
1: Pitbull,
2: así que imagínense cómo va a salir esto, ya tú sabes.
3: Muy perrona, muy energética.
4: Está muy exótica esa combinación, ¿no?
1: La Chona con Pitbull, no me lo imagino.
4: Yo tampoco.
2: Porque miren, esta canción salió en el 95. Yo tenía un añito cuando salió esta canción. Y pues en ese momento era uno de los grandes, todavía es uno de los grandes himnos en las fiestas mexicanas. Y ya fue grabada, pero falta una partecita de Pitbull que están ahí trabajando, que aún como que sí, como que no, porque quieren que salga perfecta. El lanzamiento esperan que tenerla lista para antes de que termine este añito. Así que pronto vamos a estar bailando una nueva Chona.
1: Exactamente, y va a estar bien perra esa Chona.
3: Sí, pues muy energética, te digo. Pues imagínate el movimiento del Pitbull, el tongoneo, el campaneo.
4: Ya tú sabes.
3: Ya está imaginando el pobre.
4: No sé.
1: Y la Chona con la lengua afuera, y la Chona con la lengua afuera.
4: No tenga pena.
1: Y la Chona con la lengua afuera, y la Chona con la lengua afuera.
4: Estás, del águila blanca.
2: No, esa es otra cosa.
4: Judiciales a la vista, claven todo y relajados.
1: Ahí está.
2: Anda bien enfierrado.
3: Buena, Dala.
4: Blanca, pues debe estar bueno porque son dos. Tienen mucho talento, Mario y el Pitbull. Entonces yo creo que. Pues tiene que estar bien.
1: Oye, ¿te fijas que los Tucanes de Tijuana, o sea, trascienden a nivel internacional más que ninguna otra agrupación de regional mexicano?
3: Wey. Y por La Chona.
2: Y solo por La Chona, fíjate.
1: ¿Quién habrá compuesto esa canción ahorita? Yo creo que tiene Mario Quintero, Mario, sí. No, pues de eso vive ahorita.
4: ¿Por qué crees que trae bien bonito y abultado el bigote el vato?
1: No,
4: wey.
1: Pues sí, cada...
4: Mira, el Chico Morales, ¿cómo lo trae? Descolorido.
1: Cada mes que va por sus regalías, nomás se va así, el vato, con una sonrisa como Mickey Mouse, así.
3: Sí. Y La Chona sí existió, porque él dice que compone como en el barrio, así. De lo que va viendo, entonces que le dio una regalía a La Chona de veras.
4: ¿A poco?
3: Sí.
4: ¿Le dio?
1: No estás inventando, chicos. ¿A quién no decimos chismes desde?
3: No, entrevista con nosotros nos dijo, bueno, no contigo porque pues no ha venido.
1: ¿Quién era? Gracias, chicos, por volver a recalcar cómo nos ignoran las leyendas de la música. Sí, pero ¿con quién fue la entrevista?
3: Con el Mandril.
1: Ándale.
3: Y sí, Y sí, dijo eso, que él componía, pues los dichos de Lupita, era una locutora aquí en Tijuana. Hay muchas cosas que platicó.
1: Ah, bueno.
3: Ahí luego se la subo para cuando venga con el Terry, porque va a venir.
1: Sí, un día.
2: Pues en resumen, nada más para que sepan, pues sí, los Tucanes de Tijuana próximamente con Pitbull nos van a dar La Chona Remix. A ver qué tal les parece, a ver qué tal les gusta. Y pues el lanzamiento, ya saben, antes de que termine el año. Ahora vámonos con Susana Zabaleta, que contó que cuando era una niña escuchó cuando andaban platicando, y cómo son los chamacos ahí que andan metiéndose en las conversaciones de los familiares. Sí. Pues escuchó algo muy extraño, que pasó algo a sus tíos, que la típica, ¿no? Ahorita van a ver por qué le digo la típica. Que en su familia jamás ya después volvieron a hablar de ese tema. Según contó que sus tíos andaban regresando de un rancho cuando pues iban en la camioneta y luego se detuvo de repente porque vieron una luz muy fuerte.
1: Era la policía que los estaba parando por andar manejando pedos. Ya ves que chicha la luz atrás.
4: ¿Qué era, Jennifer?
2: Después ambos perdieron la noción en ese momento que vieron la luz, de lo que había pasado durante varias horas, y que despertaron hasta el día siguiente sin poder explicar qué fue lo que pasó. O sea, prácticamente no asegura, ¿no?, que los abducieron, pero da a entender.
3: Pues son
2: entonces
3: las señas esas.
2: Pues así se interpretó, ¿no? Porque así anda circulando la historia cuando salió a la luz. Y pues dice que la pérdida de memoria y todo esto, pues así quedó. Ya no se volvió a platicar más en su familia. Y pues ella lo estaba recordando.
3: Ah,
2: no sé, ¿será?
3: Susanita está bien abductiva.
4: ¿Pero le pasó eso a ella o a su tía?
2: A los tíos.
4: Ah, no.
1: Pues. Han de haber estado borrachos
4: sin platicar. Sí, se han de haber perdido. Ay, no.
3: Ustedes no creen en
4: eso.
3: Yo
4: ya eché esa mentira también, chico, un día que no llegué a la casa.
2: Me abducieron los
4: ovnis. Esa mentira ya está bien quemada, güey, que inventen otra.
0: Ahí está.
2: Ay, no. Pues eso fue lo que dijo. Entonces eso fue lo que le anduvo rondando ahí en las redes sociales, porque todo el mundo está diciendo, ah, mira, pues a lo mejor sí lo abduce, no sé. Pero bueno, es la misma típica, ¿no? Que vas en el carro y luego ves una luces grandotas y ya te fuiste. Sí. Pero bueno, a lo mejor sí, a lo mejor no. Ahí estaremos pendientes a ver quién más nos cuenta que lo abducieron. Pero vámonos ahora, porque tenemos que hablar sí o sí de Dolly Parton, que falleció este martes 25 a los 80 años. Imagínense, yo la verdad, para serles sincero, no la ubicaba porque era más como de este ladito. Entonces su equipo confirmó que la cantante pues ya estaba enfrentando varias cosillas de salud, entre ellas contra el cáncer. No, nadie sabía o sea, sabían de las otras cosas de salud, pero no sabían que
1: no lo había dado a conocer.
2: Así que, pues, imagínense la magnitud que hasta el presidente Trump mandó que bajaran las banderas a media asta por una semana por el fallecimiento de Dolly Parton. Así que, pues, aquí les dejo un pedacito para quien, como yo, no la ubicara.

0: bueno, a ella le costó muchísimo trabajo porque como a los artistas country antes les hacían el fuchi aquí en Estados Unidos, como eran como los naquitos que querían cantar, los rancheros que quieren ser famosos, entonces ella sufrió mucha discriminación al principio de su carrera, incluso tuvo entrevistas horribles, pero pudo sortearlas muy bien y le dijo muchas veces a las niñas, sobre todo, que siempre lucharan por ese sueño que tenían, porque si hacían todo lo posible lo iban a lograr. Claro. Fue una persona muy positiva, nunca se metió en conflicto, siempre daba buenos consejos. Y bueno, por eso las banderas están a media asta en los Estados Unidos, porque es un ícono y la gente muchas veces no se da cuenta cuando las personas son íconos hasta que se van. Así de hecho, es. La canción famosa de Whitney Houston, de Always Love You, del What It Got.
1: Sí, eso lo descubrí, fíjate, porque no,
0: es,
1: yo no
0: es
1: me lo
0: original
1: sabía.
0: De Dolly
2: ella
0: Parton.
2: La compuso.
0: Ella es original de ella.
2: Órale. Sí. No sabía hasta
3: un
2: ahorita.
3: Pedacito, pop.
2: En la.
3: Ahí te voy un tequila.
0: Ahí está, Jennifer, muchas gracias.
1: Igualito, muy bonito, muy bonito. Bueno, ya saben, chicos y chicas, si gustan seguirme en mi Instagram, me pueden encontrar como Jennifer94 y más al ratito con...
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1: ¿Qué pasa? ¿Qué pasa en la Bahía?
2: Lo que pasa es que un trabajador del Departamento de Transporte de San José murió después de que un camión de carga chocara contra el vehículo con grúa en el que trabajaba. El accidente ocurrió mientras el empleado realizaba reparaciones en la calle. El impacto provocó que el trabajador cayera desde las canastillas del vehículo. Las autoridades investigan las circunstancias del accidente. Un oficial de la policía de San José fue baleado ayer por la tarde cerca de Lake Avenue y Goodyear Street al sur del centro de la ciudad. El oficial fue llevado al Valley Medical Center. Hasta la noche de ayer, las autoridades no habían dado a conocer todos los detalles sobre cómo ocurrió el tiroteo, ni si había un sospechoso detenido. La investigación continúa. Si usted sabe algo, repórtelo inmediatamente a la policía de San José. La nueva tienda de tarjetas coleccionables del exjugador de la NFL, Tom Brady, en Palo Alto, fue víctima de un robo. Lo llamativo es que el negocio había abierto apenas una semana antes. Las autoridades investigan el caso y buscan determinar quiénes entraron al establecimiento. Si usted sabe algo, repórtelo inmediatamente a la policía de San Francisco. Para el aire con el terrible, les informó Chico Morales.

0: 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De hoy, 26 de agosto del 2026. Chico Morales, vámonos empezando contigo.
1: Primero las damas.
0: Por eso.
2: Por hecho.
1: Ah, bueno, yo creo que la ciencia, ahora sí, los estudios que yo siempre renegaba y decía, nah, ¿para qué hacen estudios? Pues ahora fíjate la que la ciencia me está dando cachetada con guante de oro.
2: Porque tú.
1: O blanco, ¿cómo se dice, Pop?
2: Guante blanco.
0: Cachetada Andale. Con guante blanco.
1: Pues, me están cachetando.
3: Con el guante de Michael Jackson, si fuera de oro, te
1: duele. Bueno, pues, imagínense, pues, que en estos días, pues estamos viendo que la robótica está en su máximo apogeo. ¿Sí? Pues ahora, ¿qué creen, muchachos?
2: ¿Qué pasó?
1: Hicieron, no, este no es experimento, hicieron ya una operación, un robot hizo una operación, un cirujano robot ya, o sea, ya desplazó.
2: ¿Operación quirúrgica o matemática?
1: No, quirúrgica.
2: Ah, no
1: en
2: manches.
1: La rodilla de un vato.
3: ¿A poco?
1: Y quedó más perfecta que si la haya hecho el mejor cirujano del mundo.
0: Eso ya se venía a venir. No, eso pero ya lo habían dicho.
3: ¿Tú se por, vienen cosas
2: tú peores. Eso ya se venía a venir.
1: Tú porque tú estás viendo siempre la tecnología.
2: Sí.
1: Pero uno que es neófito, ¿cómo?
0: Neófito en la materia.
1: En la materia, pues no, ¿verdad?
2: Exactamente.
1: Y aparte, esa es una que me gustó, porque para allá voy
2: que buena
1: para
2: noticia.
1: Una operación
2: es
1: de
2: buena
1: rodilla.
2: Buena noticia,
1: ¿verdad?
2: Sí.
0: Ya, también llevas para una operación de rodilla, pues ¿quién quiere romper el récord de operaciones? ¿Tú el récord Guinness o qué? No, pues, para que te den tu cuadro.
1: Es que ya estoy a punto de cumplir 32 años. De 32 para arriba tiene unos problemas de rodilla.
2: Oh.
1: Ya para octubre cumplo 32.
2: Seguramente.
1: Y bueno, ajá, por otro lado, los científicos pues están modificando una célula del sistema inmunológico, o sea, de tu mismo sistema inmunológico están agarrando las células y las hacen supercélulas.
2: Ah, ¿cómo?
1: Sí, sí, o sea, te las vacunan bien y les ponen más
2: potencia,
1: aminoácidos y todo ese desmadre, más potencia.
0: O sea, dentro del mundo de las células son como el Superman de las células.
1: Y esto ya está, bueno, ahorita están animales, ya también califico. La están haciendo los animalitos que tienen tumorcitos o así como cáncer. ¿Y qué creen?
0: Que
1: está funcionando.
2: Oh, qué
1: entonces,
2: bien.
1: Las personas que tienen cáncer, ahorita pues ya tenemos, tienen una
0: Una esperanza.
1: Una esperanza. Así es que felicidades, científicos, sigan adelante. Nomás elimínenme un poquito a los robots. ¿Verdad? Porque.
2: Que no le suelten mucho la neta.
1: No, la neta no, o sea que como para cirugías muy, muy delicadas, sí, pero de rodilla, pues denle chamba
0: a los cirujanos. Los robots van a operar mejor que los cirujanos, güey.
1: Pues sí, pero ¿qué van a hacer mis compas cirujanos?
0: Pues ni modo, ahí está el Uber.
3: Ay, ¿qué te crees?
2: Ya no va a existir el Uber, ya se van a manejar solo.
0: Oye, hablando de robots, lo tengo que platicar. Ayer Inifira me estaba diciendo que ya hay robots.
3: La tengo yo al ratón, ¿eh?
0: Bueno, entonces mejor al ratón te lo platico, es de robots también.
2: Ah, ya nos dejaste picado.
0: Bien, vámonos ahora con la Inifira.
3: Vámonos con Rubén Rocha Moya. Rocha.
1: Buena.
3: Y el Rocha. Lloviéndole camote. Bien macizo. Bien. Yo creo que va a ir vendiendo una canasta ahí por todo el pasillo.
0: ¡Camotes! ¡Camotes!
2: ¡Ay, camotes!
3: Se metió en un problemón con su propio partido porque resulta que el señor. Ahorita ya no es gobernador, hay un problema y todavía sigue siendo, pero que sí, que no. Pues el gobernador de Sinaloa había pedido la licencia y estuvo separado de su cargo durante varios meses. Uh-huh. Pero el pasado viernes dijo, pues ya va a ser hora que vaya yendo yo al trabajo, ya que iba a estar haciendo aquí encerrado. Pues decidió regresar a la gubernatura por su cuenta sin consultarme previamente a nadie. Y pues la dirigencia de Morena dijo, mira qué camototes. ¿Qué camotote se anda vendiendo? Y ahora fue donde se armó porque Morena se deslindó de su regreso y dijo que no estaban de acuerdo por la decisión de este gobernador, inclusive el gobierno federal. Señaló que fue una decisión personal y que pues va a haber chancla.
0: Bien sospechosa esa decisión personal.
3: Ahora Morena abrió la puerta para, ¿qué creen?
1: Para
3: que su Comisión Nacional de Honestidad y Justicia revise este caso y determine si Rocha Moya cometió alguna falta dentro del partido y la sanción podría llegar hasta la expulsión.
0: Dentro del partido, o sea que lo único que le va a pasar a ese político es que lo van a expulsar de un partido político, pero no va a tener consecuencias de sus actos.
3: Aguanta, corazón, no seas cobarde, para allá voy. Ojo, todavía no está expulsado, primero tiene que revisarse el caso y determinar si corresponde alguna sanción, además ahorita todavía las trae hay, porque lo están investigando la FGR por relacionados movimientos medios turbios que tiene ahí Rocha Moya. O sea, todavía no se ha librado completamente de eso.
0: No va a hacer nada. Agrégale en la nota, tú que eres de Sinaloa, compadre Pop, lo investigaron por a que le dio dinero o le dieron dinero a unos personajes famosos, ¿no? Al gobernador.
2: Sí, apoyaron para que él fuera presidente, o el gobernador. O sea, la campaña de él es, como quien dice, apoyada, financiada por ese cártel. Y también por muchas cosas más.
3: Y pues ya volvió a pedir otra vez licencia, y ya nomás le falta la licencia de Dios, porque pues ya ahorita está indefinido, ya no se sabe si va a regresar o no. Nah. Y pues ya pusieron a una interina.
1: No le van a hacer nada porque se va a llevar muchos entre las patas.
0: Si el vato llegó ahí, sí, es porque alguien le dijo, sí, llega, no hay bronca, nosotros tenemos el paro, sí, pero no contaban con que los de Morena se le iban a voltear, y eso significa que ya se quebró una relación que dicen que tenía la presidenta de México con el expresidente.
2: Oye, y el expresidente decía en videos viejos, hace muchos años, decía que él quería al Rocha como hermano, güey.
0: Sí. Pues sí. De allá le van, dígale, no hay bronca, yo hablo con ella y toma, chango, tu banana. No, pura Póñale, madre. No, pero vámonos ahora con el compadre Pop, adelante.
2: Pues hay una aplicación china que a lo mejor una plataforma china que a lo mejor muchos no los conocíamos.
1: A ver, dime.
2: Hasta el día de hoy, y que llegó arremangando camino, le dijo al YouTube y al TikTok, háganse un lado que aquí vengo yo con Toño. Uh-huh. Resulta que esta aplicación se llama Bilibili y es como
0: Bilibili.
2: Bilibili. Y es una aplicación china que la podemos comparar como el YouTube.
1: Okay.
2: Es una aplicación que tiene desde el 2018, ya es vieja, pero pues nadie la conocía, y todo eso empezó con los gamers y todo ese tipo de rollos. Pero ahorita está ofreciendo, fíjate bien lo que está ofreciendo, ¿dónde dice? Está ofreciendo alrededor de 70 centavos por dólar por cada 1,000 reproducciones.
1: Ah, caray, paga mejor,
2: así es. Entonces, y también no te pone tanto bloqueo si tú te quieres dar de alta la plataforma y aparte, pues empezar a monetizar. Porque YouTube ya te pone un chorro de peros para que puedas monetizar. Entonces, esta aplicación Bilibili ya te permite monetizar sin mucho show. Entonces, bájala porque se va a hacer viral más y la gente va a empezar a crear contenido y monetizar ahí. Así que si quieres ser influencer y ganar pronto, esta es la oportunidad antes de que el gobierno americano la quiera comprar.
0: Pues la van a comprar y la van a prohibir porque pues vas a tener que poner tus datos personales. Pues sí. Eso fue lo que pasó con TikTok.
1: Me voy a hacer bilibilero, pues, entonces.
0: Bilibilero.
3: A mí lo único YouTube, que se me sube es la bilis, dice el
2: chico. Yo también me voy a hacer bilibilero, sí, chico. Vámonos. Para remangar billete chino.
1: Sí, chino.
2: Adelante, terrible.
0: Pues vámonos a la información, también tiene que ver con redes sociales. Es que se acaba, esto está ahorita, acaba de pasar, muchachos. Ahorita, calientito. Right now, hot, out of the oven.
2: What's going on?
0: Ok, Meta o Facebook, güey, acordó pagar 16,700 millones de dólares para resolver la demanda de 29 estados en Estados Unidos que acusaban a la empresa de diseñar Facebook e Instagram de manera que fomentaban la adicción entre niños y adolescentes, incluso muchos hasta al grado de sufrir ansiedad, depresión y hasta desvivirse.
1: Ay, güey.
0: Las principales acusaciones contra Meta eran diseñar sus plataformas para generar un uso compulsivo, especialmente entre chiquillos, conocer los riesgos para la salud mental de los jóvenes y aún así priorizar que pasaran más tiempo en las aplicaciones y recopilar información de menores de 13 años sin el consentimiento adecuado de sus jefes. Presentar sus plataformas como más seguras de lo que eran, según datos que están soltando. ¿Qué obtiene Meta a cambio? El acuerdo evita que continúe el juicio. O sea que el Zuckerberg, que el dueño, dijo, no quiere el juicio, ahí están su dinero. Y además...
3: Póngale aguacate.
0: Sí. Meta calculaba un riesgo potencial hasta 1.4 billones de dólares, pero Meta no solamente pagará dinero, también tendrá que implementar nuevas restricciones para adolescentes, y entre ellas, un límite predeterminado de 2 horas diarias de uso, salvo autorización de los jefes, bloqueo del acceso durante la noche y aproximadamente entre medianoche y las 6 de la mañana, o sea que para que no puedan andar metidos los morros ahí, y también restricciones para que los menores no puedan ver determinadas indicaciones de me gusta y reacciones. En pocas palabras, pues Meta evita un juicio y paga una lana. Y de esa lana que pagó Meta, ¿qué crees?
2: ¿Qué?
0: A ti como usuario no te toca nada.
2: ¿A quién le va a tocar?
0: Bueno, este dinero le va a tocar a los gobiernos que lo demandaron.
2: Ah, mira.
0: Ese dinero se le dará a a los gobiernos que lo demandaron y el dinero se va a distribuir entre las personas que gobiernan.
2: No a los afectados.
0: No a los afectados.
1: Ah, mira, de un 5.
0: Hay otras demandas que son como del class action suit, se dice en inglés, o demandas en grupo que también se atenderán aparte, o sea, no solamente para ahí la cosa.
2: Okay.
0: Hasta aquí mi reporte, Joaquines. Esto fue Revoltijo Informativo.
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0: Volvemos con la nota macabrona. Y además en esta hora te regalo boletos. Sí, boleto. Para que veas a Chuy Lizárraga, el flaco. Y Julio Preciado. Julio Preciado en su concierto. Que no, Julio Preciado.
1: Era.
0: Ya bajó de peso, Julio.

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1: La nota macabrona presenta 1000 maneras de saludar a San Pedro.
2: Ah, caray.
1: Sí, claro. Tengo estos casos, ¿verdad? Vámonos a un caso extraordinario que está pasando en una playa muy hermosa en el sur de California que se llama Laguna Beach.
3: Muy bonita.
1: ¿Han ido a Laguna Beach?
3: Sí, yo no.
1: Yo una vez fui porque el Hugo tenía un campamento de cinta negra ahí y ahí fue el entrenamiento.
3: Está very nice.
1: Y la cosa es de que, pues, fuimos tempranito el evento de la clase del campamento de cinta negra era desde las 8 de la mañana. Entonces llegas temprano y estacionamiento, no hay tanta gente, pero luego eventualmente empieza a llenarse, ¿no?
3: Sí, mon.
1: Y la gente va, muy poquito se meten, pero les gusta caminar a la orilla de la playa.
3: Ah, pues claro.
1: Caminar con los pies en la arena. Yo me fui también a caminar como una milla y media en la arena y todo eso. Pero lo que está sucediendo ahora es que de repente se está saliendo el mar. Está jalando a la gente porque estén caminando en lugares que no son peligrosos.
3: Y a ver, ¿cómo?
1: Hazte cuenta que tú estás caminando.
4: Hazte cuenta que estás caminando y el mar dice: venga, chupacá.
1: Por donde caminando. No tendría que irse el mar, está subiéndose hasta allá y tú dijeras: bueno, no me va a jalar porque estoy lejos, y te jala.
3: Y te jala.
1: Exactamente, hasta el momento ya han perdido la vida 2 personas, entre ellos una niña de 4 años.
3: Ah, qué feo. Sí.
1: Que estaban lejos y relativamente pues fuera de peligro.
3: Simón.
1: Exactamente.
5: Crece la marea entonces y los arrastra.
1: Crece la marea.
3: La marea está inestable.
1: Y este era una playa tranquila donde sí podías ir a nadar sin peligro de que te fueras a ahogar o que te jalara la corriente.
3: Simón.
1: Y dicen que el mar se está portando raro, sobre todo en el sur de California. Recordemos también que en California este salvavidas también salvó a un niño que estaba en un área donde no había peligro y ni el salvavidas pudo solito, lo tuvieron que ayudar.
3: Simón.
1: De la manera que se estaba.
4: Es que anda muy salvaje las olas.
1: ¿Qué será lo que está sucediendo con el mar? No lo sabemos. ¿Será una manera de decirnos: ya no me estén echando tanta basura porque me estoy enojando?
3: Yo creo que ha de haber como movimientos, porque todo ese tipo de olas, pues traen una fuerza profunda, pues es por la profundidad. No nomás porque se movió y ya. Entonces como que abajo pues se está moviendo algo que hace que llegue para allá. Y luego el problema es de que te ahogas porque ¿cómo se llaman? Las corrientes de abajo es la que te jalan y te enredan las piernas y no te permiten arrancar para ni un lado. Eso es lo complicado.
1: Eso es lo que le estaba pasando al salvavidas en el norte de California, que no podía sacar ni porque la ola lo estaban jalando a los dos.
3: Simón.
1: Y tuvieron que llegar otros dos a jalarlo. Pero bueno, esto es un caso. Vámonos a otro. Al trabajador de Long Beach que convirtió

0: interfiriendo con el ritmo eléctrico normal de su corazón y el vato sufrió un paro cardíaco. Para que me entiendan, el vato se quiso dar toques en las... Era un soldador de oficio y andaban haciendo desmadres
1: en con sus compañeros.
0: Exactamente, y se quiso dar...
2: Ese es tarúpido, ¿no?
3: No, sí, se sí. Mándalo para el viernes.
0: Ya está lleno, está llenando.
3: Sí.
0: Sí, por eso ya no lo pueden mandar, pero ya se murió.
3: Hay que hacer una extensión.
2: Ah, ese murió.
0: Pues sí.
1: Bueno, le ponemos una plaquita en su nombre.
2: No manches.
0: Pues sí.
3: Pues imagínate una descarga.
2: Es que les llega el masoquismo tan fuerte que llega los dolores que no les hace, güey.
0: Sí, exactamente. Sí. Y lo escalofriante del caso es que este soldador no estaba usando el equipo de una manera normal, lo estaba usando completamente fuera de su propósito. En fin, pues ahí está, cuando la gente se quiere morir por mensos, ¿no? La bala que cayó del cielo en Los Ángeles. Esto pasó el 31 de diciembre del 2003. Mientras la gente celebraba el Año Nuevo, alguien disparó un arma al aire y la bala viajó a una distancia considerable y terminó impactando a un hombre en el hombro, provocándole una herida mortal.
3: Y...
0: Imagínate, el hombre pues nada más venía caminando, estaba en la calle, pues regresando a su casa.
2: Sí.
0: Pues después de haber celebrado y comido y pasado
3: recibido su año y todo.
0: Exacto, recibió su año y el año lo despidió.
2: Oye, qué gacho. Yo he estado en situaciones tres veces.
3: ¿Ah, sí?
2: Que me ha caído una bala perdida a dos metros. Así, cinco pies, seis pies de distancia. Y porque yo le he visto que me ha caído enfrente, güey.
3: Porque el pues, madrazo,
2: allá...
3: Pues.
2: Mande.
3: Oye, es el madracillo.
2: Y salen chispitas, güey.
3: Sí.
2: Pues sale chispitas de la velocidad que trae. Entonces, tres veces me ha pasado lo mismo. Entonces, cuando ya iba a la acera y todo, es que escucho balas perdidas y eso, pues, me meto al techo, pues.
3: Sí.
2: Y he conocido personas, vecinos y papás de amigos que han fallecido precisamente por eso, por una bala perdida. Uh-huh. Y curiosos. Por eso ahí dicen que cuando te toca, te toca. Una persona sí. Estaba asando la carne en Año Nuevo y le decían que se metiera, métete, métete. Ya, porque se escucha la balacera, pues, en Año Nuevo. Uh-huh. Y no se metía y le cayó una bala al señor asando carne.
0: Sí. Y el todos siguiente, los que se quedaron ahí sin comer carne.
2: No, ¿qué pasó? Pues
1: no,
2: se fueron.
1: ¿Qué tú crees?
2: Pues sí, pobrecitos.
3: Sí.
2: Y el otro vecino llegaron a la casa de su suegra. Iban sus dos hijas y él, ya llegaron a la puerta, se iban a meter a la casa de la suegra y una de las hijas dijo, ay, se me olvidó la chamarra, pa. Yo voy por ella, le dijo. Cuando el señor estaba abriendo la puerta del carro, le cayó la bala.
3: Y...
2: Así, güey. Ya le tocaba.
1: Sí. ¿Y si no?
2: Entonces sí es peligroso eso.
0: Y esas eran balas de celebraciones de Año Nuevo, ¿no?
2: Sí,
0: y las que tú te Navidad. Cayeron perdidas eran de Año Nuevo también, ¿no?
2: De Año Nuevo. Una de Año Nuevo y otra de un loco que andaba acelerado ahí, que se escucharon balazos ahí cerca. Y pues dije,
0: andaba
2: yo, pues,
0: calando el cuerno de chivo que acaba de comprar.
2: Simón, y yo ahí me quedé sentado, pues, en el caso.
3: Fantoches.
2: Y que me va cayéndose. No, de volada, jalé la silla, güey.
0: Sí. Qué bárbaro.
2: Me fui y me puse una cachucha, güey.
0: Qué bueno. Qué bueno, qué.
2: Una blindaje.
0: Qué miedo.
3: Mi casco de soldado te ha parado eso.
0: Vámonos ahora a Atlanta, Georgia, donde Serena George era una mujer muy bonita de 23 años de edad que quería, pues, verse más trompuda.
2: Hey. Ándale, es la moda.
0: Exactamente.
3: Para que le dijeran, entonces, ¿eres así o quieres beso?
0: Mandé.
3: Para que le dijeran, ¿eres así o quieres beso?
0: Entonces, ajá, ella tenía una amiga que estaba viendo tutoriales en Instagram y en TikTok y en YouTube para poder aumentar el volumen de los labios. Entonces dijo, ven para acá, yo te puedo ayudar, no vayas a pagar. No sé, ¿cuánto se paga por eso, Jennifer? Yo no sé, por ir que
2: ¿cuánto te cobraron a ti, Jennifer?
1: No,
0: es que no es que ella haya ido, no es que ella haya ido, es que saben, las mujeres saben cuánto valen esas cosas.
2: Ah, bueno.
0: ¿Cuánto cobrarán por inyectar los labios? Pero no es barato.
1: Entonces, no sé, yo creo unos, ¿qué será? ¿250?
0: ¿500? 250 por sesión, ¿verdad? Y tienes que ir...
2: Depende del jeringazo, güey.
0: Depende del jeringazo.
1: Yo creo.
3: Te noto muy jetón, Terry.
0: Entonces, Serena fue con su amiga para que le inyectara los labios y no pagara una lana, porque ella ya había aprendido.
2: Oh.
0: Entonces ya fue, su gana, no, ella pues. Esterilizó las cosas y todo, y pues la empezó a inyectar, güey. Y pues se le veía bien al principio. Después llegó a su casa, güey, y la trompa no se dejaba de echar, güey. Estaba hinchada, hinchada, hinchada. Se vio en el espejo. Entonces se asustó demasiado y corrió. Y ella misma manejó o trató de manejar al emergency room. Pero ya no pudo llegar porque esa madre que le inyectaron le provocó, pues, un dolor horrible en la boca y también por lo mismo, pues una falla en el corazón.
1: Obstruyeron alguna ventana.

0: una falla en el corazón y ahí le dio un paro cardíaco fulminante cuando ella gozaba de una salud excelente. Y hasta ahí llegó. La amiga que la inyectó, no tuvo cargos de homicidio, pero sí tuvo cargos de estar impartiendo medicina ilegalmente. Sí, claro. Y pasó 3 años en la cárcel.
1: ¿No más 3?
2: No, pues nada.
1: No es nada, es...
0: No, porque ella no la... Ella pudo comprobar con los mensajes de texto que no, pues era una cosa amigable. Ven, yo te hago el paro para que no pague. O sea, no tuvo la intención. O sea, no le cobró. Pero estaba haciendo prácticas médicas.
3: Pero de todas maneras.
2: Imagina 3 años. Ni el novenario.
3: Pues sí, cuando van contigo para que te pongan una inyección, corres el riesgo de que algo salga mal. Sí. Ahora imagínate que te inyecten así, o sea, los labios. Y que nada más te den 3 años, ¿no?
0: Pero imagínate, quería salir trompuda y terminó con los tenis por delante. Esta fue la nota macabrona, 1000 maneras de saludar a San Pedro. Para que regreses, éxito del Chapo de Sinaloa, año 2006.
1: ¿A poco en el 2006?
0: Aquí te la presentamos al aire con el terrible.
1: ¿Cómo inventas años? Sí.

0: Buenos días, good morning, buongiorno, buon dia, tutto bene, tutto bene.
1: Al millón y pasadito, doctor Z. ¿Usted sabe por qué la gente no cruza el Mar Rojo?
0: ¿Por qué no cruza el Mar Rojo?
1: Porque están esperando que se ponga verde.
2: A ver, ¿tú sabes por qué los coreanos no cantan terrible?
1: ¿Por qué los coreanos no cantan?
2: Porque corean.
0: Otra de esas. Sí.
2: Ya no voy a contar contigo, güey.
3: Ya ve por qué no me quedo aquí, doctor Z.
0: Solamente mejor hablemos del golpe sobre la mesa que dieron los equipos de la Liga MX el día de ayer. Llenazo, 18,000 almas reunidos allá en la cancha del equipo del Chicago Fire para la victoria de parte de la pandilla de Monterrey, que están en la siguiente ronda, fase de semifinal. Era una muy buena actuación del equipo mexicano, la verdad que un ambientazo, la verdad que un llenazo sensacional. Y le cortaron al equipo del Chicago Fire una racha de 7 partidos sin derrota, papá. Al minuto 42, Lucas Ocampos falló un penal, y luego vino el Torito. Pelota parada, centro y adentro, minuto 45+4. Y luego Philip al 59 puso el 1-1, el marcador parcial, y aparece con un fierrazo Orbelín Pineda en una jugada que es por parte de Lucas Ocampos, va arrastrando la pelota desde la media cancha, llega al lindero del área, fuego, la pelota en rebote, vértice del área, mano derecha acá abajo, Chico Morales, y desde ahí suelta un guarachazo espectacular, ángulo superior derecho del arquero, lo gana la pandilla Monterrey, y están en fase de semifinales. En el otro partido nos fuimos allá a Denver, en Colorado. El equipo de León vino para dar una cátedra, 7 juegos ganados en fila. Diver Cambindo, tic-tac, gol. Qué buenos resultados este muchacho Arcila, el colombiano. De nueva cuenta tiene que ver. Sebastián Vegas, tiro de esquina, centro y adentro. Y el otro es una jugada de Cambindo. De Cambindo, 4 goles. Va a encarar al arquero y cuando sale a checarle lo dribla y anota un golazo. 3-0, la Fiera está en la siguiente ronda, fase de semifinales. Javier Marcelo Gandolfi, el técnico del conjunto Panza Verde, los tiene de verdad espectaculares. Lo que dijo luego de la victoria.
4: Habrá orgullo, porque como bien lo marcás, 7 partidos por ahí no es común en el fútbol hoy.
0: No es fácil.
4: Mundial. Ganar 7 partidos seguidos en distintos escenarios.
1: Real Madrid nos gana.
4: Creo que hay que.
0: Bueno, pero el Madrid, ¿cuánto gasta?
4: Felicitar al grupo completo. Como bien,
0: bien, marca. Bien, bien, León, la verdad. 7,100 personas llegaron a Denver porque pues ahí casi no hay gente de no Guanajuato, pero pues ahí llegaron, o sea, ¿para qué los llevan a Denver?
1: Lo hubieran hecho en el área de la Bahía, en San José.
0: Ahí era.
2: Se llena.
0: Pero pues es que sabes que esto lleva
1: aquí también
0: maña.
1: Hubiera llenado León en Los Ángeles, Y hay dos estadios, pero bueno, yo creo que los organizadores van a ver todo el billete que perdieron y ya para la otra no hacen esas.
0: Los organizadores, acuérdate que son torneos pirinola, entonces pues no les importa.
1: Pero a ver.
0: Porque si les importara lo hubieran llevado al área de la Bahía.
1: El estadio donde juegan los Broncos de Denver, donde jugaron, a ver, ¿cuánta gente le cabe? Si llenas.
0: Bueno, no jugaron ahí en el estadio de la Milla, jugaron en el Dix, que está a las afueras de la ciudad.
1: Estamos hablando de un estadio de 30,000.
0: De 30,000 personas, más o menos.
1: Van 7. Puedes, ¿cuánto perdieron en entradas?
0: Claro,
1: ¿usted cree que no están viendo eso? Para decir, pues no, sí. Para la otra. ¿En dónde llena más este equipo? Ya vamos a llevarlo para allá. ¿En dónde llena? Vamos a llevarlo para allá. O sea,
0: pero nosotros estamos osiconeando y hoy, a partir de las 7:30 centro, 8:30 del este, 5:30 pacífico, el Toluca estará recibiendo en Harrison, New Jersey, al equipo de Austin FC.
1: No, hombre, se va a
0: llenar. Les importa la entrada. O sea, veis fuera de Puebla.
1: Todos los dominicanos y puertorriqueños apoyando al Toluca.
0: Los venezolanos, ecuatorianos apoyando, ¿no? Bueno, ahí está el asunto. Y terminando, estadio lleno en Carson, California. Las Águilas del América. América. En contra del Columbus Crew, papá. Tengo mello porque es un equipo de empaque. El Columbus Crew, aún así, el América debe de hacer las cosas. Y ya recuperamos a Super Henry Martin. Y ahí la cosa cambia, ¿sí o no?
1: Henry anda con todo, el Rayito, Violante y aparte el técnico que estaba conduciendo.
0: Ahora sí ya todo mundo se llena la boca de Almada. Cuando antes yo venía y decía que Almada, mire, este es el buen. Es el técnico de la máquina. Cuando se fue al camión, es el técnico de la máquina. Gracias, Wiki. Oye, por cierto, que tiene 7-8 bajas el Toluca, Paulinho no está, Guti no está, Fulano no está. Suerte para los equipos mexicanos que den un manotazo. Vamos a ver mañana qué saldo hacemos. No la vayan a guajolotear, mi Terry. Por piedad, ¿sí o no?
1: Ya quedó bien el León, ya quedó bien el Monterrey. No puede venir a guajolotearla en la América, es la neta.
0: Claro que no. Oye, qué pena, ¿no? Por México el día de ayer en la Serie Mundial de Ligas Pequeñas, 3-1 caen ante el equipo de Japón. Y no fue la mejor aparición de Japón. México tuvo las suyas, tuvo la oportunidad dejando hombres en los senderos, dejando una casa llena, pero pues simplemente no fue. Tenemos que agradecer, ¿no?, a la Municipal de Tijuana y suerte para la próxima, ¿no?
1: Para los niños, sí, hasta el siguiente Williamsport.
0: Que sea lo mejor. Desde el 97 no se gana, mi estimado Terry. Ya es época en que tenemos que regresar para ganar. ¿Sí o no?
1: Sí, yes. Que se invierte en los deportes.
0: Que se le dé fuerte. Oye, hay series muy interesantes en el béisbol de las Grandes Ligas. El equipo de los Yankees de Nueva York cayó ante el equipo de los Astros de Houston 8-7. Andan perros, la verdad, ¿eh? Los Red Sox 7-3 con los Marlins. Yarén Durán conectó un Grand Slam. Anda bien también Yarén Durán. Y los Tampa Bay Rays cayeron con el equipo de Detroit 4-1, luego de que los Rays vienen también haciendo una gran campaña. Los Dodgers cayeron con los Bravos de Atlanta 4-3. Los Bravos llenaron el estadio. ¿Están perros los Bravos? ¿Sí o no?
1: ¡Sí! ¡Sí!
0: ¿Se nos queda algo en el tintero? Hablemos de la Selección Nacional Mexicana. Dará su convocatoria. Recuerda que el día 26 de... En un mes... allá en Baltimore, en Maryland, por primera vez se presenta a la Selección Nacional Mexicana y será el debut de parte de Rafa Márquez. No me gusta lo que estoy viendo, lo tengo que decir con todas sus letras. Nos dijeron que esta semana iban a presentar a Rafa Márquez. Pues todavía no le firman a Guardado, no le firman a aquel. ¿Sabes por qué, mi Terry? Porque es mexicano y porque Rafa. Si fuera otro gargantón, la verdad es que ya estaría todo planchado. Ya se hubiera venido
1: con todo el cuerpo técnico.
0: Claro, eso, ¿sabes qué? Hasta el del video, el que riega la cancha, también lo traen de Argentina. Y lo tengo que decir así porque así ha sucedido. No estoy aplicando el nadie me quiere, todos me odian. ¿Sí o no? Es porque cuando digo que la burra es parda, mira, es que los tengo aquí. Aquí los tengo en la mano, ¿sí o no?
1: ¡Sí, deporte!
0: ¡Ay, caray, deporte!
5: El silencio.
0: Los mensajeros están aquí para hacerles la invitación de que ellos siguen trabajando, siguen colaborando. Hace cuánto que no ves a papi o mami. ¿Lo vas a dejar para después? ¿La neta para después? Recuérdate que hay que hacer la cita, bien el trámite, que llegue la visa. Y los mensajeros de fe, claro que están ahí para ayudar a aquellas personas que se dejan ayudar. Mi gente de Guatemala, de El Salvador, de México, señores, ¿sí les pueden ayudar en el tema de una visa para que los visiten en Estados Unidos, si hacen todo lo legal y correctamente posible? 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
1: Atención en esta hora cuando escuches a mi compa Julio Preciado con un rolonón. Te reportas al 866-794-5099 porque te voy a regalar boletos para que lo vayas a ver en concierto. Pero no viene solo, compadre Pop.
2: ¿Con quién viene?
1: Viene con Los Ángeles Blanco y viene con Chuy Lizárraga.
2: Ah, se va a poner perrón. ¿Dónde van a estar?
1: El show de los capibaras con el Timón y Pumba.

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0: Se va a ver a Julio Preciado junto con Chuy Lizárraga, invitado especial de Sangre Flaco en el mismo Estéreo Men concierto. Voy al 866-794-5099, compadre Pop, échame la llamada nueva.
1: Ahí
0: por
1: te
0: favor.
1: Va la terrible.
0: No te me tardes.
1: Listo.
0: Oye, ¿y qué crees? Son boletos preferenciales, no cualquier tipo de boletos, son boletos chidos.
1: Ahí cerquita, pues.
0: Chidos y coquetones. Hola, yo. ¿Con quién hablo?
2: Con Marisol.
0: Marisol, ¿cómo estás, Marisol?
1: Marisol.
2: Bien, pues les abre.
0: Al millón y pasadito, felicidades porque te vas a ver a Luis Ángel el Flaco este viernes 16 de octubre en el Estadio Vimo en Los Ángeles junto con Julio Preciado y Chuli Zárraga. ¡Felicidades!
2: Ah, muchas gracias.
0: Oye, ¿en dónde nos escuchas? ¿Estás doblando voces allí en Netflix o qué onda?
2: No, es porque estoy en mi trabajo.
0: ¿En qué trabajas?
2: Trabajo en una escuela.
0: ¿En una escuela? Eres
1: soy la maestra.
0: ¿La maestra, la directora?
2: No, soy de
1: dibujar a los niños.
0: ¿Eres qué?
2: No, trabajo en una oficina.
0: Ah, ok, pues felicidades. ¿En cuál escuela? ¿Puedes decir o no?
2: Sí, trabajo en una escuela que es distrito de Montebello.
0: Ah, en el Montebello.
1: Oh, el Monte Handsome.
0: Monte Handsome. ¡Felicidades! Que disfrutes tu baile, tus boletos.
2: Gracias.
0: Estamos de regreso al aire con el Terry, listos para platicar con Leti Valencia de la Liga Defensora. Está con nosotros el día de hoy, mi estimada Leti, con una noticia que ha impactado al mundo. Todo el mundo amaneció consternado y dice, wow, ¿ahora qué está pasando? Porque se detuvieron los trámites consulares. O sea, si alguien tenía hoy una cita para que le dieran su residencia en Ciudad Juárez, cancelada.
1: ¿Por qué?
0: Si tenía una cita para que le dieran una entrevista de residencia en El Salvador, cancelada. ¿Por qué se cancelaron estas citas en todo el mundo? Bueno, Leti Valencia nos tiene más información. Bienvenida de Morelia, Michoacán, para el mundo, mi Leti, ¿cómo estamos?
3: ¡Bravo! Hola, Terry, hola, buenos días, muy bien, contenta de verlos, ¿cómo están?
0: Pues no tan guapos y tan lindos como tú, pero estamos.
3: Sí, bueno, esto de las entrevistas que fueron canceladas en los consulados, ya mandaron avisar a todas las personas que tenían entrevistas ayer, hoy, toda la semana, de que están canceladas y que las van a programar de nuevo. Todavía no han anunciado cuándo las van a programar, pero la excusa o el pretexto que dijeron es porque quieren entrenar a los oficiales de inmigración. Los oficiales que hacen las entrevistas que están en los consulados son los oficiales que toman las decisiones sobre si otorgan la residencia o no. Y bueno, supuestamente el Departamento de Estado está diciendo que la razón que fueron canceladas es porque todos estos oficiales tienen que recibir entrenamiento para poder conducir estas entrevistas más eficientemente o basado en la administración y lo que están buscando.
0: Exactamente, entonces, pero no dijeron cuánto tiempo van a durar entrenando a estas personas, ¿correcto?
3: No dijeron cuánto tiempo, no, pero típicamente, por ejemplo, acá en USCIS, cuando hacen entrenamientos, puede que hayan cancelado las entrevistas por una semana, a veces dos semanas. No pienso que vaya a durar más de dos semanas basado en los entrenamientos que han hecho en los oficiales que están adentro de los Estados Unidos. Obviamente es algo diferente en las embajadas, pero no creo que vaya a ser más de dos semanas.
0: Exactamente, pues bueno, voy a también a pedir llamadas al 866-794-5099. Si quieren hacerle una pregunta a mi amiga Leti Valencia de Migración, 866-794-5099, 866-794-5099. Pero por lo pronto te leo una que me mandaron aquí en mis redes sociales, arroba el terrible show. Fíjate, dice: hola Terry, ¿cómo estás? Te escuchamos todos los días aquí en San José, California. Tengo un problema porque yo me quiero casar, mi prometido está en México, todo está muy bien. La única cosa que me está preocupando es que mi familia me dice que voy a tener problemas porque es mi primo.
1: No más por eso. Oye, qué bárbara esa mujer.
0: Pues hay personas que se enamoran del primo, esto no puedes hacer.
1: Pero no quiere decir que esté bien, ¿no?
0: Yo no sé si tiene Leti un caso. Ella quiere saber si es cierto lo que dicen los familiares, porque sí son novios. Dice, tienen cómo probarlo, pero ¿qué tiene?
3: ¿Pero qué tan cercanos? ¿Como primos lejanos?
0: No especifica. No, okay. Me dice, es mi primo. Puede ser. Okay. Vamos a hacer los dos escenarios. Si es un primo lejano, ¿se puede?
3: Bueno, es que la ley también es un crimen, es un delito, lo que se llama incest. Incest es cuando estás con un familiar cercano. como si te casas con un hermano, con un primo cercano, tal vez el hijo de tu tía, sí, puede ser un delito, pero si es un primo tal vez muy lejano, no sabría decirte cuánto, tendría que hacer un poquito más de investigación, pero sí sé que incest es un delito, pero si tal vez son primos lejanos y pueden comprobar que no son tan, tan de sangre, posiblemente no tenga ningún problema.
0: Exactamente, entonces, si es tu primo hermano, mija, ni le muevas. Ni le muevas, porque no, lo van a vetar de por vida y a ti también. Sí. Bien, vámonos con más preguntas al 866-794-5099. Compadre Pop, ¿tú sabes dónde vive Iron Man?
1: Iron Man, I don't know.
0: ¡Ah! Me lo mataste.
1: No, perdón, no sabía.
0: Vámonos con Beto. Bienvenido, Beto. ¿Cómo estás, chale, Beto? A ver, ¿cuál es tu pregunta para Leti? Beto.
1: Beto.
0: Beto, mi patito de hule. Me colgó Beto. Vámonos Beto con Dani. Dani, bienvenido, Dani. ¿Cuál es tu pregunta para Leti?
4: Sí, buenos días. Nada más quería preguntarle porque tengo ya cita ahora para el 21 de septiembre y ya tengo las otras el 15 para las huellas y eso, pero quería preguntarle qué iba a pasar o esa también está cancelada o cómo saber yo.
0: ¿En dónde? Adelante, Leti.
4: En Ciudad Juárez.
3: Sí, ¿no recibió usted algún aviso del consulado?
4: No, hasta ahorita no he recibido. Tengo con ustedes, no sé si también hablarle al abogado, pero tengo con ustedes y pero quería ver qué entonces me darían alguna noticia por email o por algún lado.
3: ¿Con nosotros ya tiene el perdón aprobado?
4: Sí, yo ya tengo cita para salir, ya tengo el 21 y tengo cita el 15 y el 17 para huellas y médico.
3: Ah, sí, todavía no le han dicho nada, posiblemente no las han cancelado hasta esa fecha. Pero claro, usted pásenos su número de caso y aquí con Terrible lo busco y le llamamos.
0: No me cuelgues, Daniel, para que me des esa información okay. Y se la dé a mi amiga Leti Valencia. Que mira, la estoy viendo ahorita en la pantalla, compadre Pop. Ajá. No está para saberlo, ni yo para contarlo, pero anda comiendo unas corundas. Porque se ven ahí al lado el plato con una crema mexicana y salsita verde.
1: ¿De cuál crema es?
0: Y uno
1: es?
0: Acá viendo cómo se las come, se le abre el apetito.
1: ¿Cómo no?
0: Qué bárbaro.
1: Invita,
0: ¿cuándo ofrece? Viene Leti aquí y nos trae corundas. Bien, Leti. Aquí te esperamos con tus corundas, gracias. ¿Cómo se pueden comunicar contigo?
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0: Ah, qué ricas se ven las corundas, qué bárbaro.
1: Sí, gracias, qué buenas.

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1: ¿Qué pasa? ¿Qué pasa en la Bahía?
2: Lo que pasa es que un trabajador del Departamento de Transporte de San José murió después de que un camión de carga chocara contra el vehículo con grúa en el que trabajaba. El accidente ocurrió mientras el empleado realizaba reparaciones en la calle. El impacto provocó que el trabajador cayera desde las canastillas del vehículo. Las autoridades investigan las circunstancias del accidente. Un oficial de la policía de San José fue baleado ayer por la tarde cerca de Lake Avenue y Goodyear Street al sur del centro de la ciudad. El oficial fue llevado al Valley Medical Center. Hasta la noche de ayer, las autoridades no habían dado a conocer todos los detalles sobre cómo ocurrió el tiroteo, ni si había un sospechoso detenido. La investigación continúa. Si usted sabe algo, repórtelo inmediatamente a la policía de San José. La nueva tienda de tarjetas coleccionables del exjugador de la NFL, Tom Brady, en Palo Alto, fue víctima de un robo. Lo llamativo es que el negocio había abierto apenas una semana antes. Las autoridades investigan el caso y buscan determinar quiénes entraron al establecimiento. Si usted sabe algo, repórtelo inmediatamente a la policía de San Francisco. Para el aire con el terrible, les informó Chico Morales.

0: Buen día, señores, buen día. Buen día, buen día, buen día, buen día, buen día, buen día, buen día, buen día, buen día, buen día, buen día. Con las deportivas en el trabajo, quiero decirle a cada uno de ustedes que estamos vivos.
1: ¡Solo, bro!
0: Escuchando el Panamericano y hablando de Panamericano, se me antojó un hot dog.
2: Ay, también.
0: Pero un hot dog, ¿saben qué? Yo creo que los... ¿De dónde saben mejor los hot dogs? ¿Y cómo se hacen mejor los hot dogs? Porque hay mucha gente que dice que le encantan con los hot dogs que venden afuera de los estadios, de sus amigos que los tienen en los carritos, envueltos en tocino, con su cebollita, su chile, mayonesa y mostaza, y así de sencillito para adentro, ¿verdad? La cebolla citronada, sí, dorada. Hay otros dicen que no, que son un, que no les gustan, ¿verdad? Que sabe muy feo y que pues no son nutritivos para nada. Pues ningún hot dog creo que sea nutritivo, ¿verdad? Es un antojo nada más. Otros dicen que en México lo retacan de cosas y que la salchicha está desabrida.
2: Sí.
0: O sea, ¿cuál es la mejor manera de hacer el hot dog?
2: Yo la sencillita. A mí me gusta jitomate picadito, cebollita, su chilito jalapeño, hecho a vaporcito, la salchicha como el panecito, su mostacita, su cremita, un pizquita de salecita y va para adentro.
3: Eso es sencillo, chico.
2: Hey.
3: Le echaste hasta de la madre ese hot dog. Sencillo es el puro pan y la salchicha. Es que depende la cultura, porque aquí en Estados Unidos, cuando yo vine, compré el primer hot dog en un estadio de béisbol y que me dieron el pan con la salchicha, me sentí ofendido, güey.
2: Sin nada, ¿verdad?
3: Sin nada. Y ya cuando, oye, para echarle aquí, ahí están. Y era cebolla, el pepinillo molido, no sé cómo se llama.
2: Sí, los picos.
3: Sí, mostaza.
0: Pico.
3: Los picos y mostaza. Dije yo, ¿esto qué onda? ¿Por qué venden así? Porque yo venía acostumbrado a que le echaban, hombre, hasta lo que no. Pero cuando le di la mordida, dije, ah, ya entendí. El sabor está en la salchicha y no le ocupas echar mucho, güey.
0: Exactamente.
4: Como los de la Costco.
3: Sí, pues es que así son el sabor. Se centra en la salchicha porque es como una técnica especial. Cada gente tiene su manera de hacer la salchicha con diferentes sazones y todo, especies.
0: El hot dog es originario de Alemania, lo trajeron los inmigrantes alemanes a los Estados Unidos y ya después se convirtió en un platillo americano, porque allá en Alemania existía la salchicha, pero no la ponían en medio de un pan para crear lo que se llama el hot dog. El pepinillo molido que dices, compadre, se llama relish, ¿verdad?
3: El relish, ándale.
0: Ajá. En México hay lugares donde que se llaman doguerías o hot doguerías. Hay una muy popular en Mexicali que se llama Snoop Dogs.
3: Qué creativo, ¿no?
0: Pero hazte cuenta que te tienen salchicha, te dicen salchicha de puerco, salchicha de res, salchicha de pollo, salchicha de chorizo. Tienen como un menú de salchichas, ya tú la pides y ya después te la dan en el pan. Y ya tú le pones lo que te dé la gana y tienen charolas como de 20 cosas ahí.
3: Órale, órale.
0: O sea, tú no lo preparas, ¿no, Jennifer? Tú te lo preparas como tú quieras.
4: Sí, o sea, ellos te lo dan así, tal cual, virgen. Y ya tú te encargas de retacarle.
0: Órale. Exactamente. A mí me gusta también, si lo vas a hacer con las salchichas de bolsita, donde vienen 6 o 12, que la salchicha, en vez de ser freída, sea como cocida.
2: Sí, esa es la buena, es lo que te decía. Allá en Guadalajara hay un lugar que se llama La Minerva. No, hombre, son del diablo, bien buenísimos los mendigos hot dogs.
0: Ajá, y ahorita allí en Guadalajara están sacando ya los hot dogs ahogados.
3: No, ese es mentiroso.
0: No, chécale, güey, el no, TikTok manche. Te dice todo.
3: No lo quiero ver porque no va a dormir.
2: No,
0: aquí bueno, es lo que... mismo que la torta ahogada, nomás que es un hot dog con cebolla morada.
2: Aquí lo que están haciendo se llama shorty dog.
3: Shorty dog.
2: En vez de salchicha, un chorizón canico.
0: No estés albureando, chico.
2: No, serio.
0: Es hora familiar.
3: Que al chico le gusta chupado ese. Hey.
0: El no, shorty dog.
4: Bueno.
3: No, ya me dio hambre, plebes.
2: Sí, aquí hay hot dogs, hay una charola.
3: No, pero son del 7-Eleven, esos son, se llaman hot dogs mareados.
2: Sí, ¿por qué?
3: De tanta vuelta que da la salchicha. Días dura dando vueltas ahí.
0: No, hombre, yo ya tiene que no me paro mucho tiempo ahí en el 7-Eleven, güey.
3: Qué bueno.
0: Sí, porque creo que unos vatos están muy sospechosos atrás de mí formados y dije, yo ya no vuelvo a venir aquí. No pasó nada, afortunadamente, pero desde que entré a comprar unas botaritas ni me la comí del susto que me dio.
2: Oy, no, es que Tere llega también a las 2 de la mañana, güey.
0: Sí, pues sí, antes de llegar al jale, güey.
2: Pero esa hora está peligroso, pues uno va al jale y va bien, pero hay otra gente que anda atravesada a esa hora.
0: Peligroso.
2: Sí, mejor un día antes.
0: Bueno, vámonos a otra cosa, muchachos. ¿En qué se gastan tu dinero? Dicen los economistas que lo que te gastas tu dinero está programado para mantenerte pobre.
2: No, pues en dónde más se lo va a gastar uno, la mendiga renta, en el seguro del carro, y si acaso en un mendigo hot dog del 7-Eleven, porque está barato.
0: ¿Por qué crees que cuando... A ver, chico, cuando has tenido feria, de repente, porque tú alguna vez hacías remoto, y hay que decirlo, de $3,000.
2: De 3,000 no, pero bueno, sí, valía, pero por día, pues que yo, hacía 2 o 3 remotos diarios durante muchos meses. Antes había muchos diarios para todos,
0: Exactamente, bueno, pero era donde íbamos nosotros a un evento a la calle, a promocionar un negocio, y nos pagaban de $1,000, $2,000. Sí. No me digas tú que en ese momento no te compraste tú un reloj, un lujo, que te sentías muy bien, y luego después de unos días te sentías muy mal por haberte gastado el dinero en eso. O tú, compadre Po.
3: Sí, ya me ha pasado también.
0: Exactamente, porque la mercadotecnia está para eso, para mantenerte jodido.
2: No.
0: ¿Te has fijado en los hábitos de vestimenta de las personas que tienen feria? ¿Algunos de ustedes?
2: Sí, ¿cómo no?
3: Sí, todos los días en la mañana.
2: El jefe León nada más traía su pantalón de mezclilla y una camisita de la Fruit of the Loom.
3: Una básica.
0: Exactamente. Pues, ¿cómo funciona esto? Tú te ganas el dinero, te lo compras en cosas que te liberan la dopamina en la cabeza, y luego sigues quebrado y el proceso se repite. Compras la cosa chida, te sientes mal, pero luego vuelves a comprarte otra cosa chida para sentirte mal. Y eso es lo que realmente quiere el sistema, mantener tu dopamina encendida, porque eso es un vicio, la gente no se da cuenta. ¿Te ponen a pensar en eso? Dice el economista.
2: Es que depende, Terry, que si caes en el sistema, pero si te basas, si tú juegas con el sistema, ya lo hiciste. Mira, por ejemplo, como en mi caso, si vas, tú compras un carro, ¿verdad? Lo compras todo, ¿verdad? Entonces, si lo pagas, pues ya estás dentro del sistema. Pero si tú dejas que te lo quiten, traes el carro como un año gratis. Tú juegas con el sistema.
3: Sí, pero el crédito bien dañado, Chico Morales. No le hagan caso a los consejos del chico de economía.
2: Vas a casar y no pagas. Y luego, Terry, fíjate, el otro día fui al banco, pedí un préstamo y me lo dieron, 5,000 bolas.
3: Ok.
2: Al mes me estaban hablando que se les pagara. Le digo, oiga, si les acabo de pedir porque no tengo dinero, ¿de dónde les voy a pagar? Oye, no,
3: es que son muy buenos para andar cobrando, chico.
2: Sí, no, pues.
0: Los economistas, muchachos, el que hizo este estudio dice que las personas que tienen billete, antes de comprarse algo, se preguntan estas 3 cosas. Que si esa cosa que compraron les va a hacer sentirse más libres, que si esa cosa que compraron les va a incrementar sus dividendos, o solamente les va a quitar la cosquilla de dopamina que tienen para comprar cosas.
2: Yo creo que le quita la cosquilla nomás.
3: Es dopamina, la neta. La ansiedad de querer gastar y sentir esa sensación cuando gastas.
2: De poder.
3: Pero ya después les da el bajón.
0: Pero hay una cosa, miren, muchachos, y yo, toda la gente que está escuchando, cuando nosotros vamos escalando en la escalera de la vida, y nos acostumbramos, empezamos a vivir con $17 la hora, y nos acostumbramos a vivir así, y con esos $17 la hora estamos viviendo en un lugar, pagando renta en un lugar, luego nos suben a 25, y en vez de ajustarnos un poquito a vivir como antes, nos gastamos los 25, y luego nos suben a 35, y así en la escalera de la vida. Mucha gente ganó mucho dinero, pero fueron gastándolo todo como les fueron subiendo el dinero, y no invirtieron y no ahorraron, y cuando se les termina el trabajo, que lamentablemente es la fuente de dinero que tenemos muchas personas, ya no saben qué hacer porque se les acaban los ingresos y terminan bien broke.
2: Sí, sí, cierto.
0: ¿Cuál es el consejo que dice esta persona? Ajusta tu cinturón como si todavía ganaras el salario mínimo, invierte y ahorra tu dinero, y vas a ver cómo te va a ir bien en la vida. Es el consejo que dan, de acuerdo a John Burtz de la revista Forbes.
2: Órale.
3: Buen consejo.
0: Nosotros regresamos en minutos con la troleada al aire con el Terrible.

0: Estamos de regreso, Larry, con el Terry, listos para hacer la troleada. Tenemos el número que me mandaron en arroba el terrible show, porque vamos a trolearnos un compa que acaba de ir a una famosa barbecue. O le podríamos decir carne asada, ¿verdad? Ajá. Pero comieron costillas de puerco con barbecue, comieron como carne asada, pero tipo gringo, y echaron hamburguesas, hot dogs, cosas así. Sí, pero el chiste es de que me dice su esposa que quiere que le hagamos una troleada basado que fue a comer barbecue. Y que con esos datos podemos hacer una broma guau. O mil, ¿verdad? Wow, nos dejó muchas posibilidades. Mi esposo fue a comer barbecue y quiero hacerle una troleada. Bueno, ya tenemos el número del marido y le vamos a decir ¿qué te parece que la carne está, que estamos hablando del Centro de Control de Enfermedades de Estados Unidos, que soy una persona, un doctor, un científico, porque esa carne que comí estaba contaminada con una proteína, una bacteria que hace que la gente se porte diferente?
1: Arre, arre, arre, me gusta, me gusta.
0: Y que cuando la gente consume esa carne, bueno, te lo platico regresando con la troleada aquí al aire con el terrible.

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1: Estamos de regreso al aire con el Terrible, listos para hacer la troleada. Le vamos a hablar a Manuel, su esposa Brenda nos mandó un mensaje @ el Terrible Show, porque quiere que nos cotorreemos a su esposo, que el fin de semana fue a comer carne asada, un barbecue tipo americano. Entonces, que le hagamos una troleada con eso. Ya se nos ocurrió. Vamos a decirle que yo soy del Centro de Control de Enfermedades de los Estados Unidos, que la llamada es delicada porque hay varias personas que tenemos encerradas en observación. Ajá. Y bueno, y que él también se pudiera estar sintiendo diferente porque la carne tenía una proteína que mata los cromosomas Y o los cromosomas Y. O sea que nuestro compa podría pasar a ser del sexo opuesto por haber ingerido esta carne.
2: No manches.
1: O de sexo diverso, o de identidad compartida, o como le quieran llamar.
3: L.
1: Entonces, pues es una proteína misteriosa. Vamos a marcarle, ¿ok?
2: Fierro.
1: Tigre, yo ponle música de serio, así como de CSI, así, tipo detectivesca.

0: Sí, bueno.
1: Sí, buenos días. ¿Puedo hablar con Manuel Sánchez, por favor?
0: Buenos días, sí.
1: Mire, soy el doctor Santos Coy. Estoy hablando del Centro de Control de Enfermedades de los Estados Unidos.
0: Sí, dígame.
1: Solamente quiero corroborar unos datos. Usted estuvo comiendo carne. Lo invitaron a una... ¿Se puede decir a una comida donde ingirieron carne el domingo pasado?
0: Correcto, sí, estuve en la casa de... Pues de hecho fue los familiares de la novia de mi primo, son como tipo americanos, algo así.
1: Esto fue en Bakersfield, California, ¿correcto?
0: Afirmativo, señor.
1: Correcto, bien. ¿Cómo se ha sentido después de haber estado en ese evento?
0: No, pues normal, oiga, normal, todo bien, no me ha dolido la panza, no he tenido diarrea, no me he sentido bien.
1: ¿A usted siente como que le gusta más o le gusta menos su esposa?
2: ¡Saquen a las mugrosas, órale!
0: Esa pregunta es personal, o sea, ¿eso qué tiene que ver con lo de la carne asada?
1: Bien, precisamente por eso, porque ya tenemos dos casos. Dos de las personas que atendieron esa reunión ya están bajo investigación. Los tenemos aislados del mundo porque la carne que usted ingirió tiene una proteína muy rara que no se conoce, no sabemos si es un ataque químico o qué está pasando, pero esa proteína destruye y se come los cromosomas humanos. Entonces, en el caso de las personas que tenemos en observación, se comió las cromosomas Y.
0: Y eso, perdón por mi ignorancia, pero eso que viene siendo o en qué me va a perjudicar o qué es lo que están buscando con ese tipo de información e investigación que están haciendo ya.
1: Bueno, tú cuando naces, hombre, tienes la cromosoma X Y o XY, como se dice en inglés, que te ayuda al desarrollo sexual masculino típico. Entonces, esta proteína se consume, destruye Y, y entonces la persona que ingirió la carne empieza a tener un desarrollo sexual femenino típico. No sé si me entiende.
0: Ay. Ah, caray.

0: Investigadores descubrieron que el efecto no aparece inmediatamente, sino unos 3 o 4 días después de que se ingirió la carne. ¿Usted sigue viendo lo mismo en la televisión o en las redes sociales?
1: Sí.
0: ¿Sí? ¿Usted no ha querido seguir o le llamó la atención algún video de algún modelo o influencer masculino?
1: No, oiga, pero ahorita que lo comenta, pues qué raro, porque el teléfono sí me empieza como que a poner más cosas así de... Pues cosas así raras, pues.
0: El algoritmo no le saca las cosas, usted las está buscando. Bueno, lo que pasa, señor, es de que lamentablemente cuando usted empiece a sentir esos síntomas, se tiene que poner en contacto inmediatamente con nosotros en el CDC. Yo le voy a dar mi información, porque usted ya va a dejar de ser o de comportarse como un varón y va a tener que comportamientos diferentes. Y entonces, antes de que usted se enamore de otra persona o comience a buscar a otras personas, tenemos que aislarlo. ¿Sí me entiende?
2: ¡Ay, Dios!
1: Sí, sí, sí, pero y eso, pues yo tengo familia. ¿Cómo se lo explico a mi esposa? ¿Cómo le explico a mis hijos?
0: Pues usted no les va a explicar nada, señor.
1: Pues usted está diciendo que me tiene que aislar. Tengo que darles una explicación de que voy a estar aislado, el por qué.
0: Pues es que usted va a estar aislado antes de que cometa errores o que se enamore del cartero o de que empiece a echarle los perros a su jefe en el trabajo y lo despidan o que lo metan en problemas por acoso sexual como los compañeros que tenemos en aislamiento. Lamentablemente ahorita no tiene cura porque cada vez se van poniendo peor. Uno ya había, su amigo, el más machote que usted conoce ahí, ya está cantando y hablando como si fuera Juan Gabriel.
3: ¿Cómo crees?
1: Ah, caray. No, pues eso ya me preocupó. Oiga, ¿cómo se infectó la carne o cómo, qué, o sea, cómo pasó esto, pues?
0: Pues mire, se está investigando porque hubo un cargamento de toros de Tasmania. Porque ya sabe que tenemos el problema de la carne cara y por lo mismo están contrabandeando carne de otros países que viene sin ser regulada, entran a los puertos de Estados Unidos y este toro de Tanzania es conocido porque no se aparean con vacas, no les gusta el sexo opuesto, no sé si me doy a entender.
1: Pero pero ¿cómo está eso? Entonces, que están dejando entrar ese tipo
0: Eso es otra cuestión. Ahorita estamos investigando a todos. Mira, ahorita me está comunicando aquí el grupo de doctores, el grupo de científicos que ya acaban de aislar a otra persona porque pasó exactamente lo mismo que con otros dos amigos. Empezó, lo paró un policía y le empezó a dar besos. Así que esta cosa se está poniendo muy grave, señor. Necesitamos que se venga a encerrar antes de que otra cosa pase. Y lamentablemente, mientras no tengamos cura, pues no hay vacuna, señor. Y pues va a tener que aprender a vivir así. Solamente le estoy diciendo lo que le va a pasar. Venga, nosotros lo vamos a dar. Tenemos aquí psicólogos para llevar el proceso. E incluso también tenemos doctores por si que usted en el futuro quiere un cambio de sexo. Y también vamos a poder hablar con su esposa.
1: No, ¿qué pasa? Vamos a ver cómo que cambio de sexo. No, oiga, no, yo estoy bien a gusto con mi sexo. Sí, la verdad, no.
0: Señor, le estoy diciendo que eso le va a pasar, como a sus amigos que ya ingirieron la proteína. Es que esa proteína se come sus cromosomas, señor. Ya no hay vuelta atrás. Solamente volviendo a nacer o que se genere un medicamento que le ayude a tener de nuevo esa cromosoma que ya se está comiendo la proteína. ¿Sí me entiende?
1: Pues no, oiga, la verdad a mí esa madre no me convence y la verdad hay que buscar otra solución porque la verdad ya no pienso besar a ningún cabrón ya.
3: ¡Ay, ni siquiera lo intenta!
0: Pues sí, señor, lo entiendo, pero eso le va a pasar. Entonces, yo le sugiero que ya vaya hablando con su familia.
1: ¿Cómo que eso me va a pasar? ¿Cómo? Si me estás hablando es porque ya tienes que tener una solución. O sea, puede ser el doctor, no, puede ser el científico.
0: La solución es que te vengas aquí para que te investiguemos, porque eres la primera persona en el planeta con tus amigos que se están enfermando de eso. De hecho, también te vamos a dar unos cupones para que ya vayas.
1: ¿Cómo nomás nosotros, pues?
0: Bueno, no sé cuántas personas comieron esa proteína.
1: Pues fuimos varios, ¿cómo no? La verdad, yo no creo sus mamadas. Vaya, cuéntale sus cuentos a alguien más, o sea, la verdad, yo eso no. Me voy a ir a la clínica y ahorita voy a ir de emergencia al hospital para que me hagan ese chequeo y que me expliquen la verdad, qué es lo que está pasando, porque la verdad...
0: Sí, dígale usted que comió carne, puede decirle que comió carne de toro de Tanzania y que pues empieza a sentir raro usted, ¿ok?
3: No, eso no servirá.
0: Si viene para acá con nosotros...
1: No, me siento raro, no.
0: Mire, señor, sí, ya se está hablando raro, señor, lo estoy escuchando con el cantadito, ya está empezando a tener los primeros efectos de la proteína. Es más, se me hace que ya le va a ir a otro equipo de fútbol. Mire, señor, hay un remedio que se llama gotas de mitrozón. Pídaselos ahí en la clínica cuando vaya.
1: ¿Gotas de qué, ya?
0: gotas de mitrazón o también puede ser vacunado.
1: Bien, váyanse a la

0: No, no me ande con sus mamás.
1: Te estamos troleando, no te creas, güey.
0: Oh, no mames. No, traigo el pinche corazón a 1,000 por hora. No, no chingues.
2: ¿Sabes quién te mandó a hacer la broma?
0: ¿Quién?
2: Si me das un besito, te digo.
0: Tú eres el que, tú eres el que te comió la carne de burro, yo creo que.
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1: El presidente Donald Trump mandó bajar las banderas a media asta por un artista. Te platicamos en minutos. Y además, los Tucanes de Tijuana vienen en colaboración con La Chona, con un artista, y no vas a creer quién es. Después de esta rolita, ellos son mis amigos de la banda MS. Por eso

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1: Estamos de regreso al aire con el Terry, el Millón y Pasadito, listos para platicar con la Geli Fiera todo lo que está pasando en el mundo del entretenimiento, en el trending. Oh, bienvenida, wow. Geli Fiera, ¿cómo andamos?
2: Al Millón y Pasadito, aquí listos y conectados, pero apenas me acaban de pasar el link, así que sorry si no salgo. Vámonos con los Tucanes de Tijuana, así mismo, ¿ok? Resulta que confirmaron que están trabajando en un remix de La Chona, nada más y nada menos con, ¿qué? Chichichit, con Pitbull. Que imagínense cómo va a salir esto, ya tú sabes.
3: Muy perrona, muy energética.
4: Está muy exótica esa combinación, ¿no?
1: La Chona con Pitbull, no me lo imagino.
4: Yo tampoco.
2: Porque no. Miren, esta canción salió en el 95. Yo tenía un añito cuando salió esta canción. Y pues en ese momento era uno de los grandes. Todavía es uno de los grandes himnos en las fiestas mexicanas. Y ya fue grabada, pero falta una partecita de Pitbull que están ahí trabajando, que aún como que sí, como que no, porque quieren que salga perfecta. El lanzamiento esperan que tenerla lista para antes de que termine este añito. Así que pronto vamos a estar bailando una nueva Chona.
1: Exactamente, y va a estar bien perra esa Chona.
3: Sí, pues muy energética, te digo. Pues imagínate el movimiento del Pitbull, el tongoneo, el campaneo.
4: Ya mira, tú sabes.
3: Ya está imaginando el pobre
4: no campaneo. Sé.
1: Y la Chona imaginar con la lengua afuera, y la Chona con la lengua afuera.
4: No tenga pena.
1: Y la Chona con la lengua afuera, y la Chona con la lengua afuera.
4: Estás, del águila blanca.
2: Ah, no, eso son... es otra cosa.
4: Judiciales a la vista, claven todo y relajado. Ah, no.
1: Ahí está.
2: Anda bien enfierrado.
3: Estaría buena, Dana.
4: Pues debe blanca. Estar bueno porque son dos. Tienen mucho talento, Mario y el sí. Pitbull. Entonces yo creo que. Pues tiene que estar sí, bien.
1: Oye, y te fijas que los Tucanes de Tijuana, o sea, trascienden a nivel internacional más que ninguna otra agrupación de regional sí. mexicano.
3: Y por La Chona.
2: Y solo por la Chona, fíjate.
1: ¿Quién habrá compuesto esa canción ahorita? Yo creo que tiene Mario Quintero. Mario, sí. No, pues de eso vive ahorita.
4: ¿Por qué crees que trae bien bonito y abultado el bigote el vato?
1: No, pues sí, cada.
4: Mira, el Chico Morales, ¿cómo lo trae? Descolorido.
1: Cada mes que va por sus regalías, nomás se va a ir el vato con una sonrisa como Mickey Mouse, así.
3: Sí. Y La Chona sí existió porque él dice que compone como en el barrio, así. De lo que va viendo, entonces que le dio una regalía a La Chona de veras.
4: ¿A poco?
3: Sí.
4: No, ¿le dio?
1: No estás inventando, chicos. No, aquí no decimos chismes desde.
3: No, entrevista con nosotros nos dijo, bueno, no contigo porque pues no ha venido.
1: ¿Quién era? Gracias, Chico Morales. Volver a recalcar cómo nos ignoran las leyendas de la música. Sí, pero ¿con quién fue la entrevista?
3: Con el Mandril.
1: Ándale.
3: Y sí, Bueno. Y sí, dijo eso, que él componía. Pues los dichos de Lupita, era una locutora aquí en Tijuana. Hay muchas cosas que platicó.
1: Ah, bueno.
3: Ahí luego se la subo para cuando venga con el Terry, porque va a venir.
1: Sí, un día.
2: Pues en resumen, nada más para que sepan, pues sí, los Tucanes de Tijuana próximamente con Pitbull nos van a dar La Chona Remix. Mm. A ver qué tal les parece, a ver qué tal les gusta. Y pues el lanzamiento, ya saben, antes de que termine el año. Ahora vámonos con Susana Zabaleta, que contó que cuando era una niña escuchó cuando andaban platicando, y cómo son los chamacos ahí que andan metiéndose en las conversaciones de los familiares. Sí. Pues escuchó algo muy extraño, que pasó algo a sus tíos, que la típica, ¿no? Ahorita van a ver por qué le digo la típica. Que en su familia jamás ya después volvieron a hablar de ese tema, según contó que sus tíos andaban regresando de un rancho cuando pues iban en la camioneta y luego se detuvo de repente porque vieron una luz muy fuerte.
1: Era la policía que los estaba parando por andar manejando pedos. Ya ves que chiche la luz atrás.
4: ¿Qué era, Jennifer?
2: Después ambos perdieron la noción en ese momento que vieron la luz, de lo que había pasado durante varias horas, y que despertaron hasta el día siguiente sin poder explicar qué fue lo que pasó. O sea, prácticamente no asegura, ¿no?, que los abducieron, pero da a entender.
3: Pues son
2: entonces
3: esas.
2: Pues así se interpretó, ¿no? Porque así anda circulando la historia cuando salió a la luz. Y pues dice que la pérdida de memoria y todo esto, pues así quedó. Ya no se volvió a platicar más en su familia. Y pues ella lo estaba recordando. No, no sé, ¿será?
3: Susanita está bien abducida.
4: ¿Pero le pasó eso a ella o a su tía?
2: A los tíos.
4: Ah, no.
1: Pues. Han de haber estado borrachos sin
4: platicar. Sí, se han de haber perdido. Ay, no.
3: Ustedes no creen en
4: eso. Yo ya eché esa mentira también, chico, un día que no llegué a la casa.
2: Me abducieron los dos.
4: Esa mentira ya está bien quemada, güey, que inventen otra.
1: Ahí está.
2: Ay, no. Pues eso fue lo que dijo. Entonces eso fue lo que le anduvo rondando ahí en las redes sociales, porque todo el mundo está diciendo, ajá, miren, pues a lo mejor sí lo abducé, no sé. Pero bueno, es la misma típica, ¿no? Que vas en el carro y luego ves una luces grandotas y ya te fuiste. Pero bueno, a lo mejor sí, a lo mejor no. Ahí estaremos pendientes a ver quién más nos cuenta que lo abducieron. Pero vámonos ahora, porque tenemos que hablar sí o sí de Dolly Parton, que falleció este martes 25 a los 80 años. Imagínense, yo la verdad, para serles sincero, no la ubicaba porque era más como de este ladito. Entonces su equipo confirmó que la cantante pues ya estaba enfrentando varias cosillas de salud, entre ellas contra el cáncer. No, nadie sabía o sea, sabían de las otras cosas de salud, pero no sabían que
1: no lo había dado a conocer.
2: Así que, pues, imagínense la magnitud que hasta el presidente Trump mandó que bajaran las banderas a media asta por una semana por el fallecimiento de Dolly Parton. Así que, pues, aquí les dejo un pedacito para quien, como yo, no la ubicaba.

0: A ella le costó muchísimo trabajo porque como a los artistas country antes los hacían el fuchi aquí en Estados Unidos, como eran como los naquitos que querían cantar, los rancheros que quieren ser famosos.
1: Sí, sí.
0: Entonces ella sufrió mucha discriminación al principio de su carrera, incluso tuvo entrevistas horribles, pero pudo sortearlas muy bien y le dijo muchas veces a las niñas, que a las niñas sobre todo, que siempre lucharan por ese sueño que tenían, porque si hacían todo lo posible lo iban a lograr.
1: Claro.
0: Fue una persona muy positiva, nunca se metió en conflicto, siempre daba buenos consejos. Y bueno, por eso las banderas están a media asta en los Estados Unidos, porque es un ícono y la gente muchas veces no se da cuenta cuando las personas son iconos hasta que se van.
1: Así
0: de hecho,
1: es.
0: La canción famosa de Whitney Houston, de Always Love You, del Whitey Guard.
2: Sí, eso lo descubrí, fíjate, porque no,
0: es,
2: no
0: es original de Dolly
1: Parton. Ella la compuso.
0: Ella es original de ella.
1: Órale. Sí. No sabía hasta
3: un
1: ahorita.
3: Pedacito, pop.
1: En la.
3: Ahí te monté.
1: I always love you.
0: Ahí está, Jennifer. Muchas gracias.
2: Igualito. Muy bonito, muy bonito. Bueno, ya saben, chicos y chicas, si gustan seguirme en mi Instagram, me pueden encontrar como Jennifer94 y más al ratito con.
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0: Vamos a regresar en minutos con más aquí al aire con el Terrible. Viene el doctor Erasmo Rocha y un tema bien interesante sobre unos niños peleoneros.
5: ¿Y el Rocha?

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0: Estamos de regreso al aire con el Terry al millón y pasadito. Compadre Pop, ¿tú sabes lo que es la felicidad?
1: La felicidad, pues, sí sé. Es lo que siento cada mañana que me despierto así, a gusto. Y que abro el agua calientita, siento una felicidad bien chila, güey.
0: Oh, sientas mucha felicidad cuando te bañas, pues no lo sabes. Porque la mayoría de nosotros perseguimos metas que creemos que nos van a dar la felicidad, pero no. La neurociencia dice que no, la felicidad es algo más que sentir agua calientita cuando te bañas. Y para platicarnos de la verdadera felicidad, tenemos aquí con nosotros al doctor Erasmo Rocha. Bienvenido, doctor, ¿cómo estamos?
2: ¿Qué tal, mi Terry? ¿Qué tal tu staff y qué tal toda la gente nuestra que nos oye a través de tu señal? Yo contentísimo y feliz de estar aquí esta mañana.
0: Doctor Erasmo Rocha, sí, entrando en el tema, derecha a la flecha, ¿qué es la felicidad de acuerdo a la neurociencia?
2: Quiero explicarles esto porque hay millones de paisanos nuestros buscando una falsa felicidad. Fíjate, la gente, y no me van a dejar mentir, todos están pensando que ganar más dinero les va a dar felicidad, comprarse la camionetona les va a dar la felicidad, acabar de pagar la casa les va a dar la felicidad, que sus hijos se titulen les va a dar la felicidad, subir de puesto en tu trabajo te va a dar la felicidad, conseguir la ciudadanía y papeles te va a dar la felicidad. Todos tenemos metas y andamos pero en friega buscando esa felicidad y estamos pero bien equivocados. Hoy se sabe, gracias a que hay investigaciones cada vez más intensas, con más información, con más participación, con más psicólogos de universidades investigando estos conceptos, que la hemos regado. Mira, es correcto, es bueno en la vida tener metas. Vamos a empezar por esa parte. Tenemos
0: claro
2: metas,
0: que sí, doctor, porque crear, en la vida entre más metas mejor.
2: Así es, ¿no? Y no le saques porque así es la vida. Entonces el punto es que no hay que perder tus objetivos de vida, ¿sí? Ganar más, tener tu negocio, lo que quieras. Pero déjame decirte, estimado amigo, que no te va a dar felicidad permanente, no te vas a tener una sensación de felicidad. La cuestión es que hay algo que se llama adaptación hedónica, préngase la palabrita rara, adaptación hedónica, que dice y demuestra ya con estudios que todos los logros exteriores, materiales, no nos dan felicidad permanente, nos dan una satisfacción pasajera, campeones. ¿Y qué significa? Pues que tienes la casa que batallaste por pagarla 15 años, lo logras y haces un fiestonón, invitas a todos, le das gracias a Dios, tengo mi casita, bla, bla, bla. Pero te dura de 5 a 6 meses la sensación de felicidad, porque vuelve, se resetea tu cerebro y vuelve algo que llamamos felicidad base. Estás bien, pero ya no estás tan feliz como cuando te dieron la noticia de tu casa. O te titulas, o acabas, o subes de puesto. No, hombre, todo dar, me van a pagar un 40% más. Genial, la vamos a hacer. Andan felices, 2, 3 meses, vuelves otra vez a tu nivel base de felicidad. No te sientes tan feliz, sino normal. Y tienes que estar pensando en la meta siguiente. Esto se llama la teoría de la caminadora de la felicidad. Parece que avanzas a la felicidad, pero consigues lo que estaba, se regresa otra vez para atrás. Consigues ganar más dinerito, traer un mejor vehículo, consigues que tus hijos entraron a la universidad, lo disfrutas, estás contento, al ratito regresa y vuelves a estar ahí sentado con ¿y ahora qué voy a hacer? Y se te va a acabar la vida correteando metas para tratar de sentirte feliz, y son felicidades pasajeras. Lo que nos dice la neurociencia es que lo que te da la felicidad son experiencias en tu vida. Eso sí te va a dar felicidad permanente. La sensación de que he sido una buena persona, he ayudado a los que merecen, he tratado de ayudar a mis padres, a la gente. El hecho de estar presente para tus hijos, disfrutar su infancia, disfrutar cada día, llegar y jugar con ellos, eso sí te da felicidad permanente. Los amigos te dan felicidad permanente. Las experiencias de vida diarias, de disfrutar, las que con mucha lana o poca lana y acostado en tu cama vas a decir tengo una buena vida. Y busca tus metas, y busca ganar más, busca comprar cosas, busca hacer tu primer millón, pero no pongas ahí tu felicidad. Hazlo por puro placer de hacer cosas, porque viniste a producir. Hazlo porque quieres dejar legado, pero para ser feliz ya tienes muchas cosas que soñaste alguna vez, amigos, familia, estar en Estados Unidos, ¿cuántas veces no lo deseaste y ahí estás? Eso es lo que te da felicidad, esas experiencias, así que enfócate bien. no te pierdas, la felicidad es aquí, ahora, con lo que tienes, mientras le echas coco, te enfocas y vas por lo que te falta, que son metas como para tu productividad y tu legado. La felicidad no es lo que vas a conseguir, la felicidad es cómo vives la vida que ya tienes, mi Terry.
0: Exactamente, porque hay mucha gente que no lo comprende y dicen que son paradojas o cuentos bonitos, que hay una persona que quizás vive en un cerro, tiene 3 vacas, una milpita y dicen, ah, pues ahí vive feliz. Pues yo creo que literalmente sí lo vive, porque ahí tiene a sus nietos, a sus hijos, está jugando con ellos, aunque no sea una persona como Elon Musk de billetudo, ¿no?
2: Claro, la felicidad no es, no, y no podemos generalizar de que la gente simple, la gente pobre, no, mira, vamos a ser realistas, es cuánta serotonina fabricas con la vida que tienes. La serotonina está en tu cabeza y hay gente que fabrica mucha comiéndose unos tacos con sus hijos risa y risa en un puesto callejero, y hay otra gente que está amargada en París, en un restaurante de lujo, peleándose con la vieja, deprimido. Si todo el dinero fuera la felicidad, no habría ricos amargados, suicidándose y depresivos. Si la pobreza fuera la felicidad, pues Chihuahua, nadie quisiera ser rico. No, la verdad de las cosas es que la felicidad es tan particular que tú eliges ser feliz, es una elección de vida.
0: La felicidad se compone de pequeños momentos y los vas acumulando en la vida y son experiencias. Gracias, doctor Erasmo Rocha. Y para la gente que quiera ser feliz, ¿cómo pueden seguirlo en las redes sociales?
2: Pues síganme, ya tengo una página donde tú entras y hay terapias, pláticas. Voy a tener programa de radio, Terry. Vamos a reproducir ahí un segmento que tuve hace años que se llama El Club del Mago. 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
0: Muchas gracias, doctor Erasmo.
2: Hasta la próxima, saludos a todos y sean felices, no les cuesta nada.

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1: ¿Qué pasa? ¿Qué pasa en la Bahía?
2: Lo que pasa es que un trabajador del Departamento de Transporte de San José murió después de que un camión de carga chocara contra el vehículo con grúa en el que trabajaba. El accidente ocurrió mientras el empleado realizaba reparaciones en la calle. El impacto provocó que el trabajador cayera desde las canastillas del vehículo. Las autoridades investigan las circunstancias del accidente. Un oficial de la policía de San José fue baleado ayer por la tarde cerca de Lake Avenue y Goodyear Street al sur del centro de la ciudad. El oficial fue llevado al Valley Medical Center. Hasta la noche de ayer, las autoridades no habían dado a conocer todos los detalles sobre cómo ocurrió el tiroteo, ni si había un sospechoso detenido. La investigación continúa. Si usted sabe algo, repórtelo inmediatamente a la policía de San José. La nueva tienda de tarjetas coleccionables del exjugador de la NFL, Tom Brady, en Palo Alto, fue víctima de un robo. Lo llamativo es que el negocio había abierto apenas una semana antes. Las autoridades investigan el caso y buscan determinar quiénes entraron al establecimiento. Si usted sabe algo, repórtelo inmediatamente a la policía de San Francisco. Para el aire con el terrible, les informó Chico Morales.
3: Infierno.
4: ¿Por qué? ¿Qué está haciendo la mujer?
3: Bueno, ahorita te platico después de la rolita al aire con el terrible. La nena con mi compa Edén Muñoz.
4: ¿Qué año?
3: Pues del año pasado.

0: estamos de regreso al aire con el Terry. Quiero la opinión del respetable al 866-794-5099. 866-794-5099. Es que mira, esta muchacha va a terminar su carrera, va a ser abogada.
1: Ah, caray.
0: O sea, la va a terminar cuando tenga 32 años de edad. Estuvo platicando con nosotros, chicos. No te estés burlando de ella. Ya sabes quién es.
2: Ya sé, por eso.
0: Pues. Entonces ella dijo, voy a congelar mis huevos.
3: ¿Cómo? Sus óvulos.
0: Si es mujer, ¿no? Pues ella dijo, huevos, I wanna frost my ex. ¿Qué significa eso?
1: Voy a sapo mis huevos.
0: Sí. I wanna frost my ex significa voy a congelar.
1: Sapo, ¿no?
0: Así se dice en inglés. Frost. Y en español, ¿cómo se dice, Jennifer?
3: Óvulos, los óvulos.
0: Voy a congelar mis óvulos. Entonces, ¿para qué? Para que cuando ella se gradúe y todo, y cuando esté lista tenga el bebé, porque no lo quiere tener ahorita. Su marido lo quiere tener, pero dice que como lo quiere hacer ella, no es natural y no es de Dios.
2: Es cierto.
0: Y que él no lo quiere hacer así. Y ella le está explicando que no tiene nada que ver una cosa con la otra. Pero el vato dice que porque el proceso lo quiere hacer de una manera artificial, como eso es como inseminización in vitro, ¿no?
1: Sí.
0: Exactamente.
1: Pues sí, es inseminación artificial.
0: El vato va a tener que ir a un happy time con una revista y luego va a inseminar esos óvulos, pero no va a ser de manera natural. Y entonces el vato dice que lo que están creando es un mutante porque no está hecho de manera natural.
1: Eso dice razón. El vato, no tú, ¿verdad?
0: Exactamente.
2: No, también yo.
1: A usted también lo dice.
0: Y pues están en problemas bien, pues son aprietos, ¿no? Porque ya hasta el vato ya no quiere andar con ella, no quiere tener hijos, todo el rollo. Pero dice, estoy mal. El vato dice que tener los hijos así no es natural y no es de Dios. Uh-huh. Y es donde pido la opinión de la gente, 866-794-5099. Si te inseminas de manera artificial, congelando tus óvulos, esperando el momento correcto de graduarte y todo. ¿Y por qué los congelan? Porque para que estén todavía maduros y que se los sacaron en una edad que todavía está ya muy reproductiva y muy saludable. De repente ya después de los 35 ya no es lo mismo. Entonces ya antes de llegar a esa edad los congeló. Pero el vato no quiere que porque no es natural. Y yo le pregunto a la gente
1: si
0: piensan que eso es natural o no es natural, o es de Dios o no es de Dios. 866-794-5099. Le damos la palabra a la dama del show, Jennifer. Adelante.
3: Yo creo que sí, bueno, es que ellos tienen que hablar muy bien, ¿no? Porque obviamente yo como mujer, en mi persona, o sea, mi persona, yo no me gustaría hacerlo, pero no porque no es natural, sino por el proceso que se tiene que llevar, que te tienen que estar inyectando hormonas para preparar los óvulos y todo eso. Solamente si yo tuviera pues algún problema, pues ya ni modo, ¿no? Es una opción, no hay opción. Pero hacerlo así, pero tampoco es como lo dice él, o sea, por lo religioso. Yo creo que tienen que hablar y ponerse uno de acuerdo, ¿no? De que sabes que yo no quiero hijos ahorita, si quieres, entonces, pues más adelante vemos si se puede, bueno, y si no también, porque yo no lo quiero de esa manera.
0: No, el vato va a ser en la manera, pues si no es como yo quiero, pues ábrete, más o menos.
3: Pues, por sí, eso, entendí. Pues, pero aquí el hecho es de que tiene que, por eso te digo, los dos tienen que llegar a un acuerdo donde lo sea la mitad.
2: No, mira, no. La verdad, como dice el vato, esta cosa no es de Dios, las cosas naturales sí son de Dios, pero esto es como que vas a salvar un mendigo juguete.
1: ¿Cómo
2: te puede salir defectuoso? ¿Qué tal si sale con otras ondas? Porque ese no lo estás
3: creando dentro de ti. Este tratamiento, o sea, sí te puede ayudar a personas que realmente tengan un problema, que digas, sí, o sea, ya lo haría ya por ese motivo, no porque, nada más porque sí. Por aunque eso. Ya lo están haciendo muchas mujeres de los 40 para adelante.
2: Como humanos, ya, por eso nos va como nos va.
1: No, Chico Morales.
2: A Dios ya.
1: Mire, a ver, la
2: ¿qué?
1: Medicina.
2: ¿Qué? ¿La medicina?
1: Hay
2: ¿qué?
1: Gente que tiene enfermedades terminales.
2: Chico. No, es que.
1: Y tienen que recurrir a la medicina. La medicina ayuda a que sobrevivas.
2: Por eso.
1: Bueno, esto lo que están haciendo es prolongar la manera que puedas tener hijos tú y no necesariamente de la manera tradicional.
2: Nunca se equivoca.
0: A ver, vámonos a la línea telefónica.
1: Deme su medicina para acá,
0: 794-5099. ¿Crees que tener hijos con inseminación artificial no es de Dios? Hola, ¿con quién hablo?
4: Sí, buenas, Terry, muy buenos días, equipo. Aquí es compa Mario de Yucatán nuevamente.
1: ¡Bomba!
0: ¡Bomba! ¿Qué pasó, compa?
4: ¡Bomba! Pues mira, es algo muy dividido, porque es algo bonito que ya la tecnología lo puede y todo, ¿verdad? Pero siento que eso es como más un capricho hacia la mujer, de que no puedo ahorita o no quiero ahorita, ¿verdad? El hombre, pues, quiere sentir esa sensación, ¿no? ¿Sabes, no? De llenar cantarito.
0: De llenar el cantarito. Bueno, vámonos con la siguiente llamada telefónica. Hola, ¿con quién hablo?
4: Francisco.
0: Compa Pancho, adelante con tu comentario. ¿Tú piensas que tener una inseminización artificial no es de Dios, como dice el novio de nuestra compañera?
4: No, mira, yo creo que aquí no se trata de religión ni creencias ni nada, pero yo sí creo que tener un hijo con la forma tradicional que es saludable para ambos lados, no nomás físico, es mental también.
0: Exactamente. No. Muchas gracias.
4: Okay.
0: Gracias, José. Vámonos con Johnny. Johnny, adelante con tu opinión, Johnny.
5: Sí, no, ella, esa chica y chico se van a ir al infierno, los dos juntos. Porque pues no es de Dios, hombre. Cuando no tienes una otra alternativa para tener un bebé, ve, haz hasta lo imposible por tenerlo. Pero cuando tienes la posibilidad de que nazca en su momento, en tu etapa donde tú estás bien, bien preparada para tener un bebé, ella está en su prime ahorita. Ahorita es cuando debería de hacerlo, ¿me entiendes? Y estoy de acuerdo con Jenny, ¿ok? Cuídate.
0: Gracias, mi querido. Que no habla ni una chica. 866-794-5099. 866-794-5099. Pues, ¿qué opinan las chicas? Mira, aquí tenemos a Sandra. Bienvenida, Sandra. ¿Cuál es su opinión?
6: Hola, buenos días, mi Terry, ¿cómo están?
0: Al millón y pasadito, Sandra, dímelo.
6: Mira, yo pienso que eso va contra las reglas de Dios.
0: ¿Eh?
6: Para empezar, para terminar, yo digo que, pues si Dios ya te dejó, sí, que no puedes tener hijo, es por alguna razón, ¿no? O motivo. Entonces, ¿por qué hacer las cosas mal? Porque eso no va a hacer las cosas bien.
1: Oye, pero va a traer una vida, un bebé, pero que les va a alegrar la vida.
6: Sí, pero a veces, mira, a veces dices, oh, voy a tener un bebé, pero el problema es que no sabes cómo va a vivir ese bebé, cómo va a estar ese bebé, la vida que va a tener. Entonces estás forzando, porque si Dios hace que no tengas bebé, que no puedas, entonces forzas las reglas de Dios. Entonces es porque ese bebé no va a tener un futuro bueno.
1: ¿Por qué no? Oye, yo conozco a personas que han tenido hijos exactamente de la misma manera y los niños bien sanos, la pareja bien feliz, una familia bonita. Si no es nomás como que, le voy a meter el óvulo y ya, no.
2: Si yo fuera padre, no lo bautizaba.
1: No, qué bueno que no es padre.
0: Te pasa de teca. Mira,
2: eso es de Dios.
1: Yo soy creyente también, yo creo en Dios y la verdad también creo en la familia.
6: Yo creo que no. Que no está bien.
1: No, está bien, se respeta su opinión.
0: Se respeta su comentario. Bueno, esto es lo que opina la gente del aire con el Terrible. Pero sí, cuando hacen esa inseminización artificial, revisan el óvulo, revisan el esperma. Y es más, hasta antes de ponérselo a la mujer, revisan si tiene defectos congénitos. Saben si ya el niño va a tener síndrome de Down o X, Y o Z.
1: Sí.
0: Saben todo.
1: Sí, además, por eso salen bien truchas.
0: Hasta puede decir si es hombre o mujer.
2: Pues podrán hacer lo que quieran, pero no tienen la mano de Dios si ese niño no es bien nacido.
0: Bueno, vámonos a la última. Hola, ¿con quién hablo?
7: Con María de Oakland.
0: María, ¿tu opinión?
7: Mi opinión es que no, que si ella no quiere, pues que se busque otra. Mi hermano le pasó lo mismo, gastó mucho dinero, invirtió en una mujer que al último no quiso ser la madre del bebé, que donde le iban a poner los óvulos. Y al último él se acostó con otra mujer y ahorita tiene su niña, dejó a su esposa y ya tiene su hija normal.
0: Bien.
7: Que la deje si ella no quiere.
0: Ahí está, es lo que opina el público al aire con el Terrible. Tanto se acabó corta.
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0: Cuando quieres estar bonita y te mueres.
2: ¿Cómo?
0: Bueno, te lo platico en la nota macabrona en Minutos al Aire con el Terry.
1: Ah, caray.

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1: Vamos a platicarles la nota macabrona y mil maneras de saludar a San Pedro.
2: Ok.
1: Bien, vámonos con la primera, una niña de 3 años de edad, de la que vamos, 4 años de edad, perdón, de la que omitimos el nombre, perdió la vida en una de las playas más bonitas de los Estados Unidos, se llama Laguna Beach, y eso no acaba de suceder, sucedió en a semanas pasadas, no sé si vieron ustedes las noticias,
2: sí.
1: Pero ¿qué es lo que está sucediendo en este lugar? Este lugar está precioso, bonito, es una playa con una vista espectacular, y el mar de ahí está volviendo loco.
3: ¿Por qué?
1: Porque la gente se va a caminar a la orilla del mar, sí, donde no hay peligro, donde puedes estar a gusto, caminando descalzo, energizándote con la arena, porque dice que cuando pisas la arena descalzo, descargas, te llenas de energía. Pues bueno, no fue el caso en esta situación donde esta niña pues estaba jugando con sus papás lejos del mar, porque pues obviamente no sabes nadar, la tienes lejos, alejada, pero de repente entró el mar hasta donde estaba y la jaló.
3: ¿Cómo que la jaló?
1: Sí, la jaló. O sea,
2: se
1: o sea,
2: la traga el mar.
1: El mar, pues,
2: se,
1: sí. No sé si vieron los videos.
3: Uh-huh. Yo no lo miré, ¿tú?
2: No, yo tampoco lo miré. No, o sea, no me salió, no lo quise ver.
1: No salió el video de cuando se iban a la niña, pero salió el video de cómo se estaba saliendo el mar.
4: Entonces, eso se los he visto.
1: Entonces, este mar, pues, jaló a la niña y obviamente no la pudieron rescatar. Y nunca vas a pensar que un paseo con tu familia a un lugar bonito para convivir y estar creando recuerdos, vaya a terminar creándote este recuerdo que fue tan horrible, pues a pesar de que se hizo lo que pudo, pues no pudieron salvarle la vida a la menor. Y bueno, no es el primer caso, hay más personas también que han sido arrastradas, otras han sido rescatadas, las han podido sacar, pero sí, el mar ahí en una playa que no era peligrosa está muy revuelto.
3: Ahora sí tienen que, entonces, otra vez reconsiderar hasta dónde es peligroso andar, ¿no?
2: Simón.
3: Porque es que, una zona que no.
2: Está agarrando como una marejada diferente. Actuando, no es como, si está actuando diferente, no es como normalmente había estado, pues con la ola va y viene, va y viene. Ya tiene unas más fuertes e irregulares, güey. Y es por eso que la gente se confía. Entonces no sabemos qué está pasando.
4: Y luego también, ¿saben qué?
2: ¿Qué?
4: Se hacen esas cositas que son como unos hoyitos que hacen como burbujitas por fuera. Y uno pensaría.
1: Se llaman resacas marinas.
4: Pero es por fuera en la orillita. No me acuerdo. Pesetas. No me acuerdo cómo se llaman. Pero el caso es que tú cuando lo pisas, te hundes. Y eso es en la orilla. Ajá. Te hundes y te jala hacia el mar. O sea, es como. Pareciera que no hay nada, que es como un montoncito de agua con poquita espumita o así. Y pues tú lo pisas y te hundes. Y de hecho pusieron un video de cómo es. Para que tuvieran cuidado.
1: O sea, que cuando ven espumita y están en la playa y ven algo con espumita, ni lo pisen.
3: No, pues, ¿para qué experimentar?
1: Exactamente. Nos vamos a Long Beach con otra persona que se fue a saludar a San Pedro. Era un soldador, ¿verdad? Estaba trabajando cerca del puerto. Esto pasó en el año 2023. Pero pues de repente ya ves que en el jale se les ocurre hacer payasadas. Cuando trabajabas en la construcción, ¿qué payasada se te ocurrió hacer en el jale?
3: Una vez me eché cemento así en el pie a ver qué onda.
1: ¿Y qué pasó?
3: Pues empezó a hacerme, me lo empezó a presionar y tuve que cortarlo rápido. O sea, como se seca.
4: Ay, chico.
3: Como se seca.
2: Simón.
3: Pues me lo estaba apretando bien gacho.
1: Ahora lo comprendo todo.
3: Pues que no tenía nada que hacer. Te llevan 3 horas sin hacer nada.
2: Oye, qué bueno que aquí sí tienes que hacer, si no quisiera, chico.
1: ¿Tú qué tontería hiciste en tu trabajo?
2: Yo en el.
1: Peligrosa.
2: En el restaurante, güey. Aprendí quería aprender a dominar los cuchillos. Ya es que los avientas y. Que hace como show con cuchillo, güey. Hey. Y casi me cae en el dedo gordo del pie.
3: Sí.
2: El primero le aventé así y no me animé a cacharle y me cayó en el pie, güey. Simón. Ahorita me dijeran el 19 uñas.
1: Sí, yo cuando trabajaba en el cable me creía muy chucho y les decía a todos que no necesitaba cinturón para subirme a cambiar el cable. Siempre tienes que tener el safety belt para no caerte del poste.
3: Ajá.
1: Y pues ese día me caí.
2: No manches. ¿Por qué no te lo pusiste?
4: Por eso duran menos.
1: Exactamente.
2: Miren, sin manos, dice.
3: Ya ven.
2: Y al rato, sin dientes.
1: Esa no la he contado en mis aventuras, Jennifer, sobreviviente de una caída,
3: bro. No, tienen que ponerse al tiro en su trabajo, ser personas que tengan por responsabilidad, si no van a acabar de locutores.
4: Gugu ya está presumiendo con sus amigos de que su papá es el más madreado, dice.
3: Sí.

0: Entonces, habían unas ocasiones en que tenías que hacer un midspan. Todos los que están escuchando que instalaban cables saben que es un midspan. Entre poste y poste subes tu escalera, te amarras y haces un amarre de la mitad de los cables a la casa. Entonces, en ese tramo yo no traía cinturón y me quedé atorado arriba. Y después me caí encima de un carro de otro compañero que me vino a rescatar, güey.
1: O sea, cuando vio que te ibas a caer, el vato puso su carro.
0: Exactamente, y cayó encima del carro.
1: Esos son compas, güey.
0: En fin.
2: No, si tiró a atropellarlo.
0: Bueno, pues les platico de esto, ¿no? Esto no era lo macabrón, porque pues fue una lección que aprendí ya desde ese día me empecé a amarrar. Este compa se le ocurrió usar los aparatos para soldar. Ya ves que hay cosas para dar
2: como pinzas.
0: Como pinzas, ¿verdad? Simón. Yo no conozco mucho de la soldadura. Sí. Pues el vato se las puso en las chichis, güey.
3: En los pezones.
2: Ajá. Es que eso no tiene.
1: En los aretes corriente. De los pezones.
0: A ver cuánto aguantaba.
1: ¿Y cuánto aguantó?
0: Pues nada, güey, no. Se murió, güey.
1: No, pues es una descarga eléctrica, vato.
2: Y es de 220.
1: No, pues es de la fuerte.
2: Sí.
0: Pero bueno, no sé si estaba tomando en el trabajo, se echó, porque ya ves que pasó en Long Beach, andaba fumando un churro o algo, pasó en el 2023. Apostó a alguien que aguantaba, no sé, 15 segundos o 5, no aguantó, ¡pum! Ahí fue fulminado.
1: No manches, güey.
0: Ahí está, mil maneras de saludar a San Pedro. Y vámonos con...
1: ¡qué menso! Man.
0: Con la otra mil maneras de saludar a San Pedro. Esto pasó en Atlanta, Georgia. Una muchacha afroamericana de nombre Serena. Ella, pues, le comentó a su amiga que quería irse a hacer el aumento de labios, ¿no?
2: ¿Más?
0: Te inyectan... ¿Qué te inyectan, Jennifer? Colágeno, ¿no? Algo te inyectan para...
3: No, ácido hialurónico, ¿no?
2: Como agua salina, le dicen.
1: No, ¿cómo crees?
3: Ácido hialurónico.
0: ¿Ácido biónico?
3: Creo algo así.
2: Ácido solurónico.
3: Hialurónico. Ya, déjenlo así.
0: Que bueno, eso luego. Es. Los que te inyectan eso tienen que ser personas que trabajan en aesthetic certificados.
1: Certificados. Sí.
0: Que toman cursos. Concursos, que saben cómo hacen, que lo inyectan en muñecas y todo ese rollo.
2: ¿Qué tomaste, carbonato tú o qué?
1: ¿Por qué?
2: Pues está repitiendo todo.
1: No, estoy afirmando, reafirmando lo que dice.
0: Pues bueno, le dice a su amiga, yo estoy aprendiendo, estoy viendo tutoriales, ando viendo videos de TikTok, que ya aprendí a hacerlo. Vente conmigo, no te voy a cobrar, güey.
1: No tires tu dinero.
2: Ofertón.
0: Entonces, pues fue con ella y la otra amiga, pues la preparó ahí, todo, como debe de ser, la limpió, esterilizó el área y todo. Bien. Porque veía los tutoriales de YouTube y de TikTok, ¿no?
1: Sí.
0: Entonces le inyecta la cosa esa y al principio todo bien, pero después Serena empezó a ver que se le inflamaba el labio y se le inflamaba el labio y se le inflamaba el labio. Y después de 3 o 4 horas en su casa, decidió irse corriendo al salón de emergencias, al emergency room, para que le, pues, le ayudaran con ese problema, güey. El problema fue que ya no pudo llegar al emergency room. Okay. Cuando iba manejando, pues le dio un ataque cardíaco y pues ahí perdió la vida, ¿no? En su carro.
1: No más.
0: Que se impactó con una madre de esas que avientan agua. Pero
1: una
0: no,
1: pipa.
0: Pero no fue, no se murió por el impacto. O sea, ya cuando estrelló ya está, pues dicen que ya no tenía vida. Entonces, lo que le inyectó la amiga le provocó que se le hincharan los labios y que se muriera de un ataque cardíaco, nomás por querer estar más bonita.
1: ¿Pero qué le habrá inyectado? ¿Le habrá inyectado otra cosa diferente o se lo inyectó de una manera incorrecta, güey? O de más.
0: La muchacha fue su amiga, pues obviamente la arrestaron, pero pudo comprobar que no fue un homicidio malicioso, pero sí la metieron a la cárcel por andar practicando cosas médicas sin licencia en el estado de Georgia.
1: Qué bueno.
0: Y estuvo 3 años en el bote.
1: Poquito.
2: Fíjate, hace mucho en el correo de los Estados Unidos ha sido un éxito esa muchacha con la trompota.
1: ¿Cómo?
2: Pues antes tenías que poner tener una esponja ahí para ponerle las cartas, echarles como en vez de saliva. Ajá. Imagínate agarrar la carta y pasársela por los lados y órale a cerrarla. Haya ganado mucha feria la morra.
0: ¿Eso qué era?
1: No sé, güey. O sea, ya ves que no, se llama con la lengua.
0: Sí, chico.
1: Sí, en el rol es que a veces chochea, chico Morales.
2: Es que me estaba imaginando.
1: No estábamos hablando de eso.
2: Sí, chico, sí. Cuando llegaba las cartas yo al correo, había una esponja y ahí le ponías.
1: Ajá. Sí, sí.
0: Sí.
1: Pero es una cosa el labio y otra la lengua.
0: Sí,
1: ¿no?
0: Sí, tiene razón. Esta fue mil maneras de saludar a San Pedro al aire con el terrible.
1: Ah, pobre chico, ya anda chocheando.
0: Él es Julián Álvarez. Esto se llama Afuera está lloviendo.
1: Ojalá.
0: Ojalá con el calor que está haciendo.
1: Ocupamos agua que refresque.
2: Ahí viene el niño,
4: güey. Quisiera que pensaras que aprovecho nuestra historia.

0: Buenos días, buongiorno, todo bien, todo bien.
1: Al millón y pasadito, doctor Z, le cayó mole en la camisa.
0: Qué bárbaro.
2: Ah, comió mole, doctor Z.
0: Estaba el tostado de aguacate, verdaderamente sensacional. Luego, pues buena plática, buen ambiente, todo, pues la pasamos de maravilla. Yes or no?
3: Yes. Yes.
0: De maravilla tiene que hacerlo hoy el Toluca, que va a jugar a partir de las 7:30 centro, 8:30 del este, a partir de las 5 de la tarde, 30 minutos del Pacífico. Estará jugando en Nueva York en contra ni más ni menos que Austin FC. No es una perita en dulce, pero se le puede ganar, sí o no, Chico Morales.
1: Sí.
0: Y luego vendrán las Águilas del América, mi Terry, allá en el coloso del ¿cómo se llama? La Avalon, el Boulevard de la Avalon, ahí van a estar
1: donde
0: jugando.
1: Donde se juega el clásico del Freeway, así le llaman, de Freeway Classic. En la Casa del Galaxy.
0: Cuando abre el Galaxy, por favor, lávense bien la boca porque es el más grande que hay en la ciudad de Los Ángeles. ¿Sí o no?
1: Sí.
0: Sí. Si no, pregunta a la cabina que sigue.
1: Bueno,
0: pregunta a la cabina que sigue.
1: Bueno, no, pues yo le voy a leer. Sí, pero bueno, doctor Z, juega el América, va a jugar de local relativamente con un equipo muy duro que es el Columbus Crew.
0: Sí, la verdad es que hay que tenerle cuidado a este equipo, ¿no? No hay que tener miedo, hay que tenerle precaución, pero sí juega muy bien, juega bien. Y la verdad es que pues valdría la pena destacar que es un buen partido, donde el América hoy tiene a un Henry Martin que agradeció, ¿no? Que está haciendo con el de la mano de Guillermo Almada, lo está rescatando y que vienen haciendo muy bien las cosas. ¿Sí o no?
1: ¿Tendrá que ver Guillermo Almada en el repunte y en el resurgimiento de Henry Martin?
0: Yo creo que sí, la verdad es que el señor tiene mérito, ha hecho alta competitividad dentro del equipo y creo que eso es lo que más ha ayudado a que...
1: Porque hubo quienes, incluyendo mi persona, decían, pues Henry Martin ya retírate, ¿no? Porque se acuerda que tuvo una muy mala temporada, la última que tuvo con el América.
0: Acuérdate.
1: Incluso le costó ir a selección mexicana también.
0: Acuérdate que había algunos mala onda que le decían el patitas de raqueta.
1: Sí.
0: ¿Sí o no?
1: Sí.
0: Esos oyentes, mala onda, pero pues aquello, ¿no? A ver qué. A ver cómo viene la mano. Suerte, que sea un gran partido y estamos con la Liga MX y ojalá entregamos buenas cuentas. Hay mucho palero que la MLS ya rebasó y esto. Ahí van dándose un quien vive. Vamos al Aeropuerto Internacional de la Ciudad de México. Chino Huerta ha llegado a la capital mexicana.
4: Con muchas ganas.
5: César, bienvenido a México. ¿Fue difícil o fácil tomar esa decisión más pensando en Puma?
4: Pensando en Puma fue fácil la decisión. Abandonar ahí por un tiempo mi
0: sueño. ¿Pero por qué te regresaste,
4: sueño,
0: Chino?
4: Por lo que he pasado, creo que eso fue la parte difícil, pero...
0: ¿Qué pasaste? Platícale a la gente, ¿qué fue lo que pasó? Sí, lo querían varios equipos de los grandes.
4: Tuve propuestas, nunca ofertas, pero yo siempre estuve convencido de que quería venir a Pumas.
6: Chino, ¿cómo describes tu etapa en Europa?
0: Bueno, ahí está. Chino Huerta llega a tus Pumas, Chico Morales, están salvados de aquí en adelante, gana todo lo que se presente, Pumas, ¿sí o no?
1: Sí. No, hombre, Chino Huerta, bueno.
7: Es bueno el vato.
1: Sí, es bueno, pero no ocupa más que un chino. Además, yo sigo enojado con el Chino Huerta, duró muy poquito en Europa.
0: Bueno, pero ¿sabes qué? Es que dijo que lo habían tratado mal, que el Andrew lo trató mal, que eso fue lo que le empujó a decidir que prácticamente pues lo habían hecho a un lado, ¿no? Que le habían hecho... Aparte, ¿por qué no vas a tener confianza en el Chino cuando hay un gato que siempre le han tenido confianza? ¿Sí o no, po?
1: ¡Sí! A mi gato, ya no
2: es
1: me
2: es el que lo respalda.
1: Ya no me han puesto a pitar a mi gato. Oye,
0: pues, ¿Cómo? No les dio la ratorce, pues ya no la ocupan. No. Oye, la por ratorce. Cierto, el otro día desveló el especialista de la televisión del Chapultepec 18, que se pinta la barba, tú. Así que no, que acá, ya sabes cómo son queridos los árbitros, ¿sí o no?
1: O sea,
0: ¿sí?
1: que tiene barba de mentiritas, o sea, no sé.
0: Dice, eso fue
2: yo
0: lo que
2: también
0: dijo.
2: Me la pinto, doctor.
0: Eso fue lo que dijo.
1: Pero tú tienes caray. Barba. Pero
2: ah,
1: tú tienes
2: él no,
1: barba.
2: No tiene barba.
0: O sea, no,
1: dibuja,
0: él como que se la dibuja.
7: Se la tatuó.
0: Se va con tatuadores.
2: Como la ceja de mi tía.
7: Ándale.
2: Órale.
0: Oye, perdió México.
1: Perdieron los niños de Will Sports, qué bárbaro.
0: 3-1, caray. Pero bueno, bien por la Municipal de Tijuana, que eliminaron a Matamoros. Estas dos ligas son los grandes gargantones de lo que es el béisbol infantil. A ver qué tal. Suerte para el equipo de los Dodgers. Perdieron con los Bravos. Series bastante fuertes. Lo ganaron los Astros al equipo de los Mulos del Bronx. Hoy se juega de nueva cuenta pelota allá en Nueva York. Oye, están molestos Fórmula 1 con el Checo Pérez. Se corrió el fin de semana en Madrid, España. Ya ven que va a ser circuito callejero, porque además de lo que tienen en Barcelona, ahora tienen un segundo gran premio que va a ser el de Madrid, y es un trazado callejero. Hoy ya salieron los vecinos de Valdebebas a que no, que no sé qué, que se están... Bueno, hasta el Real Madrid. El Real Madrid que tiene que quejarse, porque cuando han hecho conciertos, los vecinos de esa zona también se han quejado que hacen mucho ruido. Entonces, a ver qué tal. Es una derrama económica impresionante la Fórmula 1, ¿sí o no, mi Terry?
1: Oye, verdad, y a los vecinos, ¿no?, les van a tapar también con cortinas para que no puedan ver los carros, que como le hicieron en Las Vegas, que o sea, los edificios altos y todo les ponen para que no puedan ver la carrera. O sea, qué gacho.
0: No te creo, sí, no te creo. Yo creo que eso no lo pueden hacer, ¿no? Pues es tu propiedad, sí, estás haciendo tus cosas.
1: No, pero
0: en este mundo todo se puede, acuérdate. Más vale pedir perdón que pedir permiso, ¿sí o no?
1: Sí.
0: Oye, dijo Shanahan, el head coach de los 49ers, que lo que pasó con su dueño no va a afectar hacia adentro del equipo. Ya viene la temporada, Mahomes va a ser el mariscal de campo titular de los Jefes de Kansas City. También arranca, mi estimado Terry, ya este fin de semana, el fútbol americano colegial de los Estados Unidos, que siempre es un espectáculo aparte, ¿sí o no?
1: Sí, muy popular, los Trojans, los Bulldogs.
0: Los Bulldogs de Atlanta son espectaculares,
1: sí,
0: ¿no? Los Cuernos Largos de Texas, que son los Gargantones, y Alabama, de donde salió Mendoza, el mariscal de campo drafteado número uno en el pasado mercado de la NFL, y que va a jugar para el equipo de los Raiders de Las Vegas. ¿Se nos queda algo en el tintero o podemos ir en paz, que los deportes han terminado?
7: ¡Deporte! El silencio de nuestro
0: segmento
7: corazón
0: deportivo. Ay, se nos fue Dolly Parton. Se me pasó comentar esa, caray, el día de ayer.
1: A
0: caray,
1: ver, pues.
0: Denle tantito. Se nos fue Dolly Parton, uno de los cantantes country más grandes. E hizo muy famosa aquella de 9 to 5, ¿no? Con aquella película de 9 a 5. Descanse en paz, Dolly Parton. Y hoy es el cumpleaños de Thalía. Mándele una felicitación.
1: Ah, ya la felicité temprano.
0: ¿Sí o no?
1: ¡Sí!
0: ¡Deporte!
7: Silencio.
0: Segmento mitotero, traído a ustedes por cortesía, amistad, generosidad de los amigos de los Mensajeros de Fe. Oigan, ellos están aquí, además de felicitar a los cumpleañeros y todo esto, es para recordarle que voy a tener a papi o mami en los Estados Unidos. ¿Van a dejar pasar más tiempo, neta? Ahora, métase en Facebook, ahí hay un código QR. Podrían ser los afortunados que les ayuden a traer a papi o mami a los Estados Unidos. Teléfono a marcar 323-794-2733. Háganlo legal y correctamente posible para que los visiten en USA.
7: Vivo por ti.
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1: It's about to go down. En minutos al aire con el Terrible. ¿Con qué regresamos, Jennifer?
10: Un papá olvidó algo indispensable para salir con su bebé y no van a creer cómo terminó improvisando. Además, en San Francisco ya puedes pagar para que te limpien la casa por $30, pero de una manera muy diferente. Ahorita les cuento cómo.
1: Ahora, chicos, te van a quitar el jale.
0: Acá no, las limpian gratis, te dejan sin nada.

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1: Estamos de regreso al aire con el Terry al Millón y pasadito. La gente quizás ya vio en las redes sociales lo que está pasando en Nepal, donde pues por un terremoto de 4.4 parece que se movieron unas rocas con nieve y causó un deslave tremendo que pues se comió ciudades, lugares, y hasta el momento pues ya hay, se dice que hay cientos de personas desaparecidas,
2: no manches,
1: y se han reportado como 80 muertos. Pero el agua ya se comió ciudades, valles, villas, y pudiera subir mucho más, ¿no? El número de personas que perdieron la vida en este siniestro en la frontera de China con Tíbet y Nepal. Parece que no tiene nada que ver China con esto, que sí fue una cosa natural que se salió de control por ese terremoto, que se creó una presa artificial de la nieve que estaba sosteniendo toda esa agua, y después sí, con el terremoto se rompió y pasó lo que sucedió.
2: Oye, pero traía muchísima agua eso, ¿eh?
3: Sí, era demasiada.
1: Increíble, pero bueno. Vámonos con la Jennifiera, que tiene más tendencias. El papá que se le olvidó algo y que terminó haciéndose viral en la internet y dándole ideas a otros papás, güey, para el futuro.
3: Exacto, adelante. Vamos a comenzar con este papá que olvidó la carriola cuando se fue ahí a la Home Depot, y pues llevaba a su bebé y dijo, ¿qué hago? Ni modo de regresarme. Pues, ¿qué creen que hizo?
2: ¿Qué hizo el vato?
3: Pues agarró una cubeta, esas de las que están ahí, de esas las anaranjaditas, y ahí echó a la bebé y ahí iba caminando con ella en la cubeta mientras estaba comprando pues lo que estaba haciendo. Hubo quienes vieron esto, pues lo grabaron y pues ahí se hizo viral. Así que aguas.
2: Ay, no, qué menso el vato.
1: Sí. Llevaba a la niña en la cubeta, sí vi el video.
2: Oye,
1: sí,
2: ¿la cubeta la traía en la camioneta también o qué?
3: No, a mí venden cubeta.
2: Si hubiera agarrado porta bebé, trae para cargarse a gusto el vato. ¿Para qué se complica la vida? La pobre niña viene hecha bola, sí, el video.
1: Venía risa y risa, bien alegre.
2: Ahorita anda toda molida la niña.
3: Aguas, pues no se te voy a olvidar el viernes no. Con una cubeta. En fin, eso
2: se ve muy tierno.
3: La esposa fue la que grabó el momento. La pregunta aquí fue, ¿cómo es que ninguno de los dos se acordó de la bendita carriola, no? De esas veces en las que te vas, yo creo, en friega, dices, ahorita regreso rápido, y llegas y dices, sí, la carriola.
1: Está cañón, bueno, sí, andar dices, cargando. Y luego si cambias de carro, ahí de echarla de un carro para el otro.
2: O no te pero acuerdas sí, en qué carro dices, está.
3: Pues con el portabebé lo hubieras bajado, lo hubieras puesto en el carrito normal.
2: Sí, ¿verdad? Yo así le hago. Sí,
4: la se acomodan todos los carritos, ¿eh?
2: Simón.
1: Sí. Tan fácil como era antes, cuando no había tanto rollo de carriolas y portabebés. Ah, la echas en un carrito con cuatro llantas y con un cojín ahí chido para sí, que se acochine. Y ahí la vas jalando con
4: en
1: un lazo.
4: Guagua,
1: ¿no? Pero ahora no.
2: La que crianza ya, que le dieron a este hombre.
1: Carriola que
4: no pese
1: tiene
4: tanto,
1: el tiempo y que para el clima. Y que se empuja sola. Y oye, con temperatura artificial. Y que se mece cuando tú no la estás agarrando.
2: El Terry aprendió a caminar a los 4 meses, güey.
4: ¿Por qué?
2: Porque nadie lo quería cargar.
3: No, vieras lo que le daban. Vieras lo que le daban para que caminara un lápiz.
4: Lo seguía con
2: un lápiz.
1: Mi papá me hizo caminar con un lápiz, güey.
2: ¿Y por qué con
3: deja
2: un lápiz?
3: Deja que se caiga y se detiene el lápiz en el ojo. ¿Qué?
1: No. El lápiz, mi papá, yo iba agarrando el lápiz y pensaba que iba agarrando el lápiz todo el tiempo. Entonces mi papá iba caminando agarrando el lápiz y luego mi papá me soltó.
2: Soltó el lápiz.
1: Soltó el lápiz y yo seguía caminando.
2: ¡Órale!
1: Ah, pero ya no usen lápiz, usen un
3: palito,
1: una raqueta, algo así, para que no le pase nada al niño, pero es un truco para que el niño.
3: Hay otras maneras, Sí, buen truco para sacarte un ojo ahí.
4: No.
3: Pero hay otras maneras.
4: Terry, no, ya no me cuentes.
1: No les he contado cuando me dio licuado de ajo, ¿verdad?
2: Después, cuando no sea tu segmento, nos cuentas.
3: Sí, no. Ya sé. Va a ser un libro, ¿no? Ay, no. Pero vámonos con otra cosa, porque el futuro ya llegó a las casas de San Francisco. Puedes contratar un robot humanoide para que te ayude a limpiar tu casa por $30 la hora. La empresa se llama Tau Robotics y está probando este servicio con un grupo limitado de clientes. El robot puede aspirar, limpiar superficies, tender la cama, limpiar el baño. Y está, o sea, no es como que ellos actúen solos, están manejados por otras personas, pero no están en la misma casa. O sea, lo hacen desde lejos.
1: Va a quedar mal, ¿verdad?
4: No, y aparte de eso, pues ni cómo eres un algarito.
1: Pero mira la incongruencia.
4: ¿Qué?
1: El robot lo están manejando otras personas desde otra casa.
2: Ey. Es ilógico.
1: Te estoy diciendo, es una tontería, güey.
2: No manches.
1: Pues tú, ¿para qué? ¿Por qué no van esas personas mejor a limpiar la casa?
2: Oye, ¿sabes qué estoy pensando?
3: Porque mira, es que si haces cuentas, dices, ¿cuánto te cobran por limpiar la casa, no? A lo más ahí, $500, $600 por dos cuartos, la cocina, cositas así pequeñas, ¿no? Ahora, si tú dices, yo nomás quiero que me medio limpien el cuarto y acá, 2 horas, 3 horas, háganle la cuenta.
2: No, y luego, como es una empresa, el seguro que le das a tus trabajadores es el que cuesta más, güey. Entonces, tal vez con un robot no es tanto el rollo del seguro.
3: No hay un seguro tan así de que se vaya a resbalar el robot y me demande. Sí. O sea, cosas de esas, ¿no?
2: Imagínate se roba algo, güey, que trae imán.
1: Entonces ya los robots ya andan trabajando. Espero que quede bien. Hay que ver los reviews que dejan estas personas a las que les están limpiando su casa. Pero Jennifer, yo vi que en Sinaloa ahorita ya andan unos robots pidiendo dinero en los semáforos. Y no es chiste, güey.
4: ¿Neta?
1: No es chiste, es neta, güey. Sí.
3: De plano, no hay vergüenza.
2: Y bailan también para que les den dinero.
1: Pero el vato que compró ese robot, ¿cuánto invirtió?
2: Vale como $16,000. Andale,
1: ¿cuánto tiempo va a sacar con lo que le dan en los semáforos para que?
2: No, pero el morro ya monetiza, tiene Instagram y todo el robot.
4: Para que lo vean ahí.
2: Simón y baila con la banda y todo, güey.
1: Tan locos, güey.
2: Tan locos, güey.
1: Ay, Dios mío. Gracias, Jennifer.
3: Bueno, hasta aquí mi reporte. Ya saben, si gusta seguirme en mi Instagram, me pueden encontrar como Jennifer94.
4: Cuéntalo, ¿verdad?
1: Qué bárbaro.
0: El terrible no es feo. Pero digamos que si fuera agua, no sería potable. Al aire con el terrible.

máximas en 86 grados para mañana en 82. ¡Ah, qué rico! Tan agradables las temperaturas. Aquí está Joan Sebastián, 25 Rosas en La Raza, solo ídolos.

0: 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Arrancamos la hora de las 11 con 100 de 10 de Julián Álvarez, algo de Majo Aguilar y también la gran señora Jenny Rivera. Tenemos noticias a las 11, además la oportunidad de llevarte par de boletos para ver a Duel.
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2: Toda la información de las noticias en voz de Yadira Rentería. Adelante.
3: Muy buenos días. En las noticias, la compañía Meta, dueña de Facebook e Instagram, llega a un acuerdo cercano a los 18 mil millones de dólares por demanda sobre adicción de adolescentes a redes sociales. El acuerdo con California y otros 28 estados obligaría a la compañía a establecer límites diarios y restricciones nocturnas para los adolescentes, además de reforzar los controles de edad. El acuerdo judicial también señala que la compañía niega las acusaciones en su contra y que tenga alguna responsabilidad ante los demandantes. Hablando de otra noticia, un tribunal bloquea al presidente Donald Trump. No podrá condicionar fondos federales a ciudades por sus políticas. Este fallo limita el poder del presidente para atar fondos locales a políticas de inmigración, vivienda y transporte federal. En otro tema, el gobierno de los Estados Unidos le puso una pausa a las citas para visas en embajadas y consulados de Estados Unidos alrededor del mundo. Esta es una medida que se presenta como parte de una nueva etapa de capacitación para funcionarios consulares y que llega mientras Washington endurece el control sobre la inmigración legal. Y finalmente, noticias internacionales, la alerta que emitió Estados Unidos para Mexicali habría sido por una amenaza de los rusos que descubrió la DEA. La agencia antidrogas habría interceptado una llamada en la que presuntos integrantes de los rusos hablaban de posibles ataques. Luego de esta situación, las autoridades de Estados Unidos suspendieron durante el martes 25 de agosto las actividades de su gobierno y los viajes oficiales hacia Mexicali como medida preventiva. También recomendaron a ciudadanos estadounidenses mantenerse atentos, así como evitar edificios gubernamentales ante la posibilidad de un incidente. Estas son las noticias. Sígueme en mis redes sociales: Instagram, Yadira Rentería Oficial; Facebook, Yadira Rentería La Chula.
2: Gracias, Yadira Rentería. Vamos a regresar porque queremos regalarte boletos para Grupo Duelo. A la señal de Beto te reportas. Vámonos con esto de Julián Álvarez y viene también Calibre 50 y Majo Aguilar. En La Raza, solo ídolo.

0: 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Nos vamos con Beto a los controles, que tiene boletos para ti. Adelante, Beto.
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3: 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Nos vamos a las líneas. La Raza, buenas tardes.
4: Buenas tardes, estamos con los boletos.
3: ¿Quieres ir a ver a Duelo?
4: Duelo, sí.
3: Eres la llamada 9.
4: ¡Ay, gracias! Arriba la 93.3 La Raza.
3: Se presenta el próximo 5 de septiembre en el San José Civic. Aguántame, Lina, que voy a tomar tus datos. Pero antes dime cómo te llamas y dónde nos escuchas.
4: Mi nombre es María Guadalupe Luna, hablo de aquí de Hayward, California.
3: Y sigue escuchando el vacilón del Chiquilín.

0: Un trabajador del Departamento de Transporte de San José estaba tranquilo arreglando él una lámpara pública subido en la canastilla de un camión grúa. Esto fue abajo del puente de Hillsdale Avenue. De repente, un camión de caja grande le pegó a la grúa, haciendo que el operador cayera desde lo alto. Lo llevaron de urgencia a un hospital, pero no la libró. Desafortunadamente, el chofer del camión se quedó a hablar con las autoridades. ¡Híjole! Hay que estar poniendo mucha atención cuando uno maneja, caray, porque una distracción puede ocasionar una cosa como esta. 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
1: antes y confusos. 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
0: Vámonos con una hora completa de música sin interrupciones a partir de ahora. Y en la hora de las 12 tenemos boletos para que te vayas a Jaripeo Baile con...

0: Nos vamos a los controles con Beto Buendía y los boletos. Adelante, Beto.
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11: Domingo 6 de septiembre.

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9: 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Nos vamos a las líneas. La Raza, buenas tardes.
10: Buenas tardes.
9: ¿Cómo te llamas y de dónde te reportas?
10: De aquí de Oakland, soy Lucy.
9: Lucy, llamada 9, te llevas ese par de boletos para el Jaripeo Baile. Donde se presenta Darí de la Sierra, Banda Carnaval, Cuarto de Mimas, el 6 de septiembre en el Orgullo Zacatecano Sport Arena de Tracy. Aguántame en línea que voy a tomarte tus datos. Dime qué estación te gusta escuchar.
10: Aquí la 93.3, La Raza.
9: Y el vacilón del chiquilín.

0: Nos vamos a los controles. Aquí 93.3 La Raza, solo ídolos con música de calidad, con Beto que nos tiene boletos. Adelante, Beto.
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8: 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La Raza, buenas tardes.
9: Buenas tardes, mi nombre es Gerardo Villanueva y estoy llamando para los boletos de Palomazo.
8: Pues eres la llamada número 9.
9: Gracias, gracias.
8: Te llevas los boletos donde se presenta Lalo Mora, Eliseo Robles y Rosendo Cantú el 12 de septiembre en el SAP Center de San José. Dime en qué ciudad nos escuchas.
9: En Dublin, California.
8: ¿Qué estación te gusta escuchar al mediodía?
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8: Y el vacilón del chiquilín.

0: Patrullaje reforzado. La Corporación Policial de Oakland desplegó un operativo especial con patrullas extra en los barrios más calientes de la ciudad debido a que las balaceras y los asaltos comerciales se dispararon en las últimas semanas. Esta es la información aquí en 93.3 La Raza.
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0: alerta vial por el 101. Caltrans metió cuadrillas nocturnas para reencarpetar tramos dañados de la autopista 101. El tráfico se está poniendo a vuelta de rueda pasando las 8 de la noche, así que toca agarrar vías alternas si sales tarde del jale, ¿ok? 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
7: Leyes laborales más justas. Entró en vigor una enmienda en San Francisco que prohíbe a las empresas privadas revisar los antecedentes penales viejos de los aplicantes en la primera ronda de entrevistas. El plan es que la raza que ya pagó su deuda con la sociedad pueda conseguir chamba digna sin ser bateada de entrada. Como quiera, pues ya se reivindicó de alguna manera.

0: La raza que vive por Livermore o Pleasanton, ni se te ocurra pagar el aire acondicionado, ¿eh? Una masa de aire caliente del desierto se estancó en el valle y el termómetro va a rozar los 98 grados a eso de las 3 de la tarde, ¿eh? Así que tomar mucha agua. El norte también, en los condados de Sonoma y Napa, el ambiente está seco como lengua de perro. Santa Rosa reporta 92 grados y las autoridades andan bien pilas vigilando también a los matorrales para evitar que una chispa desate un incendio forestal. En cambio, en San Francisco, muy agradable, la ciudad del viento amaneció cobijada por la típica neblina gris, pero para el mediodía el cielo ya se despejó por completo, dejando una tarde de 73 grados bien sabrosa para caminar sin sudar. ¡Ay, qué rico! San Francisco siempre tiene un clima muy rico, ¿eh? Sí. 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
5: Así cerramos programa, que la pases bien, feliz regreso a casa, nos escuchamos mañana jueves, desde las 10 de la mañana, aquí en 93.3 La Raza. Sí. Nosotros somos el vacilón de

33 de la raza, bonito miércoles. Feliz, contento de estar contigo. 86 grados en este momento en la bonita ciudad de San José. ¿Qué tal? ¿Cómo estás? Hoy está haciendo calorcito. ¿Será el último calor de esta temporada del verano? Hijo de la... Bueno, en algunas partes del área de la bahía un poquito más caliente que otras. Así que a hidratarnos. Con lo que usted quiera, pero hay que hidratarnos. El próximo domingo 6 de septiembre se va a poner calientito, pero en la ciudad de Tracy. En el último fin de semana feriado de la temporada del verano. Y aparte, imagínate nomás, llega Los Dareyes de la Sierra. Cuarto de Milla, Banda Carnaval, entre otras agrupaciones. Voy en busca de la llamada número 9. No tienes los boletos, no te preocupes. Márcame ya en este momento, 1-866-350-9330. Márcame hasta que yo te conteste, te regalo un par de boletos. Esto va a ser en Orgullo Zacatecanos por Serena. Los boletos ya disponibles en orgullosacatecanos.com. Llamada número 9,

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0: Victoria y Banda Río Verde.
1: Ahora traigo pa.
0: 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Informes al 517-55-4487.
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0: conectarse a la raza. El número de teléfono es el 1-866-350-9330. Ya tengo la comadre Stephanie en la línea telefónica. A ver, Stephanie, ¿para dónde te mando?
1: A Tareyes.
0: Eso, era la llamada número 9. Te llevas el perro boleto. Va a ser el domingo 6 de septiembre en la Orgullosa Zacatecanos por Serena. Aparte de los Areyes, estará también Banda Carnaval, Cuarto de Milla y muchas más agrupaciones. Que ahí le temprano los boletos ya están disponibles en orgullosacatecano.com. Felicidades. ¿A quién te piensas llevar, comadre?
1: A mi esposo.
0: Eso, ¿sí baila?
1: Sí, claro que sí.
0: Así me gusta, que se diviertan a lo grande. ¡Felicidades! ¿Hasta qué ciudad se van los boletos?
1: Muchas gracias, a Fremont.
0: Eso.

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Oye, en la League Cup el día de hoy juegan las Águilas del América. El partido va a ser en punto de las 7:45. Ya se reportó mi compa Manuel Navarrete. Dice, compa Gil, va a jugar las Águilas del América contra las Chivas en el área de la Bahía. Y es cierto, se acaba de anunciar que las Chivas y las Águilas del América, el clásico, se va a llevar a cabo aquí el domingo 4 de octubre. El día de hoy, por otra parte, estarán jugando en la League Cup. También el día de hoy, Toluca contra el equipo de Aztec. En el día de ayer, dos equipos mexicanos avanzaron. Monterrey ganando 2-1 contra Chicago. Y el equipo de León ganando contra el equipo de Salt Lake.

0: 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Soy que el Río, soy el compa Gil. Bonito miércoles, maneja con mucho cuidado. Oye, regalo un par de boletos en este momento para que te vayas a ver a Palomazo Norteño. Llegan exactamente el 12 de septiembre al ACP Center de San José. Voy en busca de la llamada número 9 que me diga el nombre de por lo menos 5 de los que van a estar en Palomazo Norteño. Tú los conoces. Nómbrame por lo menos uno. El número de teléfono es el 1-866-350-9330. Márcame hasta que yo te conteste. Está bien fácil la pregunta.
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0: número de cabina es el 1-866-350-9330. Esta hora ya no tiene comerciales, así que tú, con calma, le puedes subir a todo volumen. En la línea telefónica tengo a la comadre María. María, la pregunta está súper difícil. Son 5 los que van a estar en Palomazo Norteño. Se acaba de agregar uno. Nómbrame por lo menos uno de los 5 que van a estar.
1: Lorenzo de Monteclara.
0: ¡Eso! ¡Comadre, la llamada número 9! Te llevas el par de boletos. Oye, aparte también, ese se acaba de agregar, ¿eh? Pero está Don Lalo Mora, Eliseo Robles, Rosendo Cantú, El Tigre Solitario también, Raúl Hernández. Así que, pues bueno, ¡felicidades! ¿Hasta qué ciudad se van los boletos?
1: Gracias. Hasta Gilroy.
0: Perfecto. Recuerda, 12 de septiembre en el ACP Center de San

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Oye, la compañía de cereales General Mills anunció que para finales de este año va a eliminar los colores artificiales de sus cereales. Según dicen que los colores artificiales, especialmente el color amarillo 5 y el rojo 40, han vinculado que estos colores pueden causar a los niños hiperactividad. ¡Qué húbole! Cuando tú estabas chico, ¿qué tipo de cereales que te compraban tus papás? Yo siempre quería el de azucaritos, pero no, siempre nos compraban el que no tenía azúcar, el del gallito, el Corn Flakes. Yo quería los otros que tenían hasta bombón, porque pues ya ves, el Choco Crisp y todos esos, pero no, no nos compré, mamá. Siempre era el que no tenía azúcar, el del gallito. ¿Cuál comprabas tú cuando estabas chico? ¿Cuál es el que te gustaba?